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1: 7:47.
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0: en Estudio 5, 7:56. 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

en Estudio 5. Las 8 y 9 minutos. 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

en Estudio 5. Las 8 y 32 minutos. 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

en Estudio 5. Las 8 y 36 minutos. 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

Estudio 5, las 8 y 55 minutos. 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

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En Estudio 5, 9 y 1 minuto. 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

en Estudio 5, 9 y 10 minutos.

Estudio 5, 9 y 21 minutos. 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

en Estudio 5, 9 y 26 minutos. 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

Estudio 5. 9:53. 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

Estudio 5. 9:57. 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

Estudio 5, 10 y 20 minutos. 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

en Estudio 5. 10 y 24 minutos. 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

en Estudio 5, 10 y 48 minutos. 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

Estudio 5, 10 y 52 minutos. 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

en Estudio 5, las 11 y 13 minutos. 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

en Estudio 5, las 11 y 17 minutos. 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

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En Estudio 5, las 11 y 38 minutos. 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

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Las 11 y 41 minutos. 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

0: Muchas gracias.
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1: En Estudio 5, la 1 y 14 minutos. En Estudio 5, la 1 y 14 minutos. 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

en Estudio 5. La 1:35. 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
2: En Estudio 5, la 1:57. En Estudio 5, la 1:57. 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
1: En Estudio 5, 2 y 21 minutos. 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
1: 2:32.
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en Estudio 5, 2:42. En Estudio 5, 2:42. 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

en Estudio 5. 3:02. 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
1: 3 y 42 minutos. 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

en Estudio 5. 3:55. 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

En Estudio 5, las 4 y 7 minutos. En Estudio 5, las 4 y 7 minutos. 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

en Estudio 5, las 4 y 27 minutos. 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

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Las 4 y 39 minutos. 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

En Estudio 5, las 4 y 50 minutos. En Estudio 5, las 4 y 50 minutos. 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
1: 5 y 11 minutos. 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
1: 5:22.
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En Estudio 5, 5 y 33 minutos. En Estudio 5, 5 y 33 minutos. 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
1: 6 y 4 minutos.
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0: en Estudio 5,
1: 6 y 11 minutos.
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0: en Estudio 5,
1: 6 y 27 minutos.
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7: En Estudio 5, 6 y 36 minutos.
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1: 6:51.
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0: tal? Muy buenos días, bienvenidos. Estamos con Estudio 5 Noticias, edición de hoy martes 14 de julio de 2026. A cada uno de ustedes, nuestra más cordial bienvenida en esta edición de noticias. Nuestra línea telefónica a disposición de ustedes, el 964019-521. Y anunciarles también que más adelante llega toda la información deportiva. Estudio 5 Deportes con Alcides Mesías. 7:07 a.m. Bienvenidos, usted está en el centro de la información.
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0: Estudio 5 Noticias, 7:07 a.m, la hora en todo el país. Estamos en esta edición central informativa, como cada mañana. Por supuesto, más adelante todos los temas en debate, en vivo y en directo, aquí en Estudio 5 Noticias. Hay un caso preocupante, un rebrote de sarampión en Huánuco, es un brote de sarampión en el caso de un menor en el distrito de Rupa Rupa, en la provincia de Leoncio Prado. El pequeño se encuentra aislado, señaló el director regional de salud, Gustavo Barrera Zulca.
2: Ha sido la semana pasada un niño menor de un año.
3: Sea un corto caso.
2: Sí, sí. Entonces, se están tomando todas las medidas necesarias para el aislamiento y sobre todo el bloqueo a través de la vacunación. Personalmente, seguramente después de la firma del contrato que va a ser el día miércoles del hospital oncológico con la empresa ganadora, viajaré a Tingo María para personalmente reunirme con todos los establecimientos de Leoncio Prado, que son algo de 45 establecimientos, para poner las cosas claras, cómo se va a manejar, qué estrategias vamos a tomar, porque creo que es importantísimo. Nuestra función principal es velar por la salud de la población, en este caso contra el sarampión.
3: Ahora, ¿este cuarto caso cómo se presenta? ¿Ha tenido contacto directo con los...?
2: Sí, ha tenido contacto directo. Es un niño que sí, usted sabe que el foco ha sido en Tambillo,
3: sí.
2: ¿Ya? Pero este niño, usted sabe que los pacientes se trasladan, pues, entonces este niño es de Rupa Rupa, del distrito. Ya lo tenemos aislado, lo tenemos ya
3: en
2: la misma ciudad, pero lo tenemos aislado al niño. Estamos esperando, pues, de que esta información de los contactos que pueda haber tenido, pero lo más importante es la vacunación, las estrategias que se van a tomar. Con eso yo lo voy a manejar ya, especialmente me tengo que dirigir a todos los jefes de establecimientos de Leoncio Prado y con la directora de la red Leoncio Prado para tomar todas las acciones al respecto.
3: Ahora, doctor, para que no se disemine, acá viene la disciplina y el acatamiento que tiene que tener la familia, ¿no?
2: Así es. Acá es un trabajo, desde luego, multisectorial, no solamente salud, entran varios sectores, educación, defensoría, un montón de los mismos gobiernos locales, ¿no? Pero a través de promoción de la salud vamos a sensibilizar a la población, como usted bien dice, sobre todo a los padres de familia, para que accedan, pues, a todas las medidas preventorias, ¿no?
3: Doctor, ¿ya podemos hablar de brote o todavía?
2: No, es un brote.
3: Es un brote.
2: Sí, cuatro casos y es un brote, hasta un caso es un brote, teniendo en cuenta que es una enfermedad dentro del nivel internacional que ya está en erradicación. Es un brote y nos están monitoreando instituciones internacionales, por eso tenemos que controlar inmediatamente la OMS, la Organización Mundial de la Salud, la OPMS, la Organización Panamericana de la Salud, ya nos está observando que tenemos que tomar acciones un poco más radicales al respecto.
3: Ahora, esto implica también un trabajo interinstitucional, ¿no? O sea, no solamente es el sector salud.
2: Claro, es un trabajo multisectorial donde tienen que entrar a tallar los gobiernos locales y otros sectores más, ¿no? Para poder, hacer una intervención un poco más completa, ¿no? Y que esto no se disemine, ¿no? Yo pienso que sí, vamos a tomar todas las medidas al respecto.
3: Ahora, ¿el niño no tenía vacuna?
2: Sí tenía vacuna.
4: ¿De qué edad tenía?
2: Menor de un año, tengo entendido. Hay otros dos casos han sido adultos, ellos sí no tenían vacuna, pero eran casos que venían de Lima. O sea, todo es del entorno nomás. O sea, es un niño que se ha contagiado en el hospital del niño, en Breña,
3: es el primer
2: caso. De ahí adultos de su entorno, pero que no tenían vacuna. Y ahora seguramente un familiar pequeño que se ha contagiado, ¿no? Pero tenemos que entender que es una enfermedad que se tiene que tomar todas las medidas preventorias, porque es una inminente, mucho más contagiosa que el COVID. El COVID ni la mitad, o sea, es muchísimo más contagioso el sarampión.
4: ¿Cuántas vacunas están destinando a esta zona?
2: Nosotros tenemos el stock necesario, tenemos un aproximado de 26.000 dosis, pero estamos permanentemente dándola, porque eso se va, tiene que estar suministrándose permanentemente.
3: Pero si se requiere, se le puede pedir al Ministerio. ¿Pues?
2: Totalmente, nosotros está la alerta, que es una alerta nacional, el Ministerio de Salud ha dispuesto que el acceso que se requiera, ¿no? Que se requiera.
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0: 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Y atención, hay una emergencia nacional sanitaria por la influenza aviar. SENASA activa medidas en todo el país para evitar la propagación del virus H5N1 en granjas avícolas. La medida tendrá una vigencia inicial de 90 días y busca contener la propagación del virus detectado en una granja avícola de San Vicente de Cañete mediante controles y restricciones sanitarias. La declaración de una emergencia sanitaria nacional por influenza aviar coloca bajo vigilancia a uno de los sectores con mayor peso en el abastecimiento de alimentos del país. La decisión responde a la detección de un nuevo foco del virus H5N1 en aves de corral y activa medidas extraordinarias para reducir el riesgo de propagación. La disposición alcanza todo el territorio peruano durante un periodo de 90 días calendario. La resolución contempla acciones de control sanitario, restricciones para el traslado de aves y obligaciones dirigidas a productores y propietarios de establecimientos avícolas con el propósito de contener el brote. El Servicio Nacional de Sanidad Agraria, organismo adscrito al Ministerio de Desarrollo Agrario y Riego, sustenta la medida en el impacto que una expansión del virus podría generar sobre la producción nacional de pollos y huevos, alimentos que forman parte de la dieta cotidiana de millones de personas. La resolución también establece una serie de obligaciones de cumplimiento inmediato para las personas naturales y jurídicas vinculadas a la actividad avícola, además de facultades para reforzar la fiscalización en las zonas bajo vigilancia sanitaria. SENASA confirma un brote de influenza aviar en Cañete. El origen de la emergencia se encuentra en la conformación de un caso de influenza aviar de la alta patogenicidad tipo A, subtipo H5N1, identificado en aves de corral de un predio ubicado en el distrito de San Vicente de Cañete, región Lima. La verdad, hay una serie de restricciones. Y la pregunta es, ¿los pollos que llegan a Huánuco llegan de esa zona o qué otras zonas? Nos gustaría que aquí también se hiciera un informe. SENASA debería hacer un trabajo, porque es una emergencia nacional. Según el decreto legislativo, justamente las medidas que se están tomando, dice movilizar aves domésticas vivas, la prohibición, y sus productos procedentes de establecimientos avícolas autorizados y registrados por el Servicio Nacional de Sanidad Agraria. Aquí tenemos justamente la norma que nos han compartido. La verdad es preocupante este tema. Según el informe de SENASA, dice declarar en emergencia sanitaria en todo el territorio nacional por un periodo de 90 días calendario ante la presencia de influenza aviar de alta patogenicidad en aves de corral. El artículo 2 dice disponer la intensificación de las acciones de vigilancia y control de la influenza aviar de la patogenicidad a nivel nacional. Toda persona natural o jurídica se encuentra prohibida de movilizar aves domésticas vivas y o productos de riesgo ubicados en el foco y zona perifocal sin la autorización del Servicio Nacional de Sanidad Agraria. Movilizar aves domésticas vivas, arrojar aves vivas o muertas en la vía pública, realizar eventos gallísticos, manipular aves muertas o con signos o sospecha de influenza aviar sin utilizar equipos de protección personal. Toda persona natural o jurídica deberá cumplir con la cuarentena dispuesta por el Servicio de Sanidad Agraria, impidiendo el ingreso y salida de aves domésticas vivas, productos de riesgo, personas o vehículos no autorizados, entre otros. Bien, esperemos que aquí en Huánuco SENASA haga pues un trabajo de vigilancia, ¿no? Y es necesario que se puntualice acerca de esta medida que se ha tomado. Es una emergencia nacional, claro. Puntualiza en una zona que se ha localizado en Cañete. 7:17 a.m, la hora en todo el país.
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0: Estudio 5 Noticias, 7:18 a.m. Virginia Espinosa Cabello, intendenta de Sunafil en Huánuco, dio cuenta sobre los plazos para el pago de gratificaciones, tanto en el sector público como en el sector privado, lo que dijo.
5: Buenos días con todos ustedes. En primer lugar, voy a llegar el saludo del titular de la Superintendencia Nacional de Fiscalización Laboral, el doctor Edgar Reyes Freilamos. Bueno, como comentas, en realidad las gratificaciones han sido establecidas dos veces al año, ¿no? Para fiestas patrias y para Navidad. Estas se pagan cada quincena de julio, de lo que es fiestas patrias, y en diciembre cada quincena también de diciembre. Estas gratificaciones son para los trabajadores de la actividad privada, para los que están bajo el decreto legislativo 728. Recordando que para otros regímenes laborales este concepto es llamado aguinaldo y se paga el monto de manera distinta, ¿no?
6: ¿Cuál es el plazo que se da para las gratificaciones que estamos próximas ya a fiestas patrias?
5: Ya, el plazo para que todo vence, para que todas las empresas o instituciones que tengan personal bajo el decreto legislativo 728 vence este próximo 15 de julio. O sea, hasta esa fecha ya ellos deben haber depositado las gratificaciones.
6: ¿Qué pasa si es que no hay un depósito de ciertas empresas reconocidas? ¿Cuál es el tipo de sanción que llevan ellos?
5: Generalmente nosotros como Sunafil hacemos operativos de fiscalización, ¿no? Para determinar si se han pagado o no se han pagado. En todo caso, si las empresas no hayan realizado los pagos, se procede a hacer una fiscalización, actuaciones inspectivas, y con les van a recibir la visita a los inspectores. Entonces ellos hacen todo el trámite de las fiscalizaciones, y esto puede terminar en un acta de infracción o un informe, ¿no? Dependiendo de cómo se comporte, digamos así, la empresa. Cuando termina en un acta de infracción, quiere decir que se ha sancionado a las empresas por el no pago de gratificaciones, ¿sí? Y se procede a emitir una sanción. Ellos proponen una sanción de multas que van desde graves hasta muy graves, y el monto de la multa a imponerse va a ser de acuerdo a la cantidad de trabajadores que tengan las empresas.
6: Ahora, ¿esas gratificaciones están afectas a los descuentos de los mismos empleadores?
5: No, las gratificaciones no están afectadas a ningún descuento, ¿no? También recordarles que junto a las gratificaciones, el empleador debe abonar la bonificación extraordinaria, que equivale al 9% del aporte del Seguro Social de Salud también. O sea, junto con la gratificación te van a depositar un 9% del aporte de salud.
6: ¿Los trabajadores de las pequeñas empresas gozan también de una gratificación?
5: Ya, vamos a hablar por partes. Los trabajadores de microempresas no tienen obligación de pagar la gratificación. De las pequeñas empresas sí, pero solamente es a la mitad. O sea, como que digamos, si es que te corresponde una gratificación cuando estás en 728 de manera completa, las pequeñas empresas solamente te van a dar la mitad.
6: ¿A los que trabajan medio tiempo?
5: Los part-time creo que no gozan de gratificación.
6: Ahora, ¿qué sucede si es que el trabajador firma una gratificación que nunca ha recibido? ¿Cuál es la sanción que se da o cuál es la observación que se puede dar en esta ocasión?
5: Mira, el detalle de nosotros como SUNAFIL es que nosotros nos llevamos por el principio de la buena fe procedimental. En todo caso, nosotros como institución pediríamos a la empresa que nos acredite el pago o el depósito realizado a la cuenta del trabajador. Entonces, si es que no nos presenta ese depósito realizado, entonces quiere decir que nunca ha habido el pago. Entonces, se procedería al trámite de fiscalización, por lo tanto, se elevaría el acta de infracción.
6: ¿Ha habido casos similares? ¿Ha habido casos en los cuales trabajadores no han cumplido con el tema de sus gratificaciones para sus empleadores, para sus trabajadores?
5: A los empleados, claro, sí, hemos tenido muchos casos, por eso es que justamente a veces nosotros, a llegada pasada la quincena, lo que hacemos es sacar operativos, ¿no?
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0: 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Y el jurado electoral especial declaró improcedente la inscripción de Guillermo Bocángel. Ayer se publicó la resolución correspondiente tras una sustentación. Dice sobre la pena de inhabilitación de los 18 meses conforme a los términos del auto de apelación de fecha 7 de abril de 2025. La pena de inhabilitación impuesta al amparo del artículo 36, inciso 1 del Código Penal venció el 7 de diciembre de 2019. Pero, dice, en este contexto, habiendo analizado la sentencia con la que cuenta el candidato Guillermo Augusto Bocángel Weider, se verifica que se encuentra comprendido dentro del impedimento regulado en el artículo 14, numeral 14.5, literal G, de la ley 27.683, ley de elecciones regionales, que establece las personas que por su condición de funcionarios y servidores públicos son condenadas a pena privativa de la libertad efectiva o suspendida con sentencia consentida o ejecutoriada por la comisión en calidad de autores de delitos dolosos de colusión, peculado o corrupción de funcionarios, aun cuando hubieran sido rehabilitadas, toda vez que el candidato fue condenado como autor del delito de tráfico de influencias reales agravado y actuó en calidad de funcionario público de elección popular congresista, asimismo a la fecha de su inscripción posee una pena suspendida vigente. En el artículo o en el numeral 2.31 dice, cabe precisar que la Constitución Política del Perú, a través de su artículo 33, inciso 2, regula la suspensión de los derechos civiles y políticos, estableciendo que la sentencia condenatoria, incluso con pena suspendida, lleva aparejada la suspensión de los derechos ciudadanos, lo que impide ejercer el derecho a ser elegido. Si bien es cierto, en este tipo de pena la ejecución física de la pena está suspendida, al no encontrarse recluido en un establecimiento penitenciario, la calidad de sentenciado con pena privativa de la libertad se mantiene jurídicamente activa, por ende, el derecho a la ciudadanía, que incluye elegir y ser elegido. Adicionalmente, el vencimiento de la inhabilitación penal no borra la condena por la comisión del delito doloso. Por lo que, en atención a los fundamentos antes expuestos, este colegiado debe declarar improcedente la solicitud de inscripción del candidato a gobernador Guillermo Augusto Bocángel Weider, al encontrarse impedido de postular a un cargo de elección popular por contar con una sentencia condenatoria ejecutoriada, pena suspendida vigente, por la comisión del delito de corrupción de funcionarios, condena que se encuentra vigente a la fecha de su inscripción. Si ustedes han advertido en este numeral, hay una aclaración que hace cuando dice que la calidad de sentenciado con pena privativa de libertad se mantiene jurídicamente activa, por ende el derecho a la ciudadanía, que incluye elegir y ser elegido. Adicionalmente, el vencimiento de la inhabilitación penal no borra la condena. Sí, pues, sigue siendo condenado por corrupción el señor Guillermo Cángel. Y el tema, y la pregunta también surge de la siguiente manera: ¿y cómo así sigue siendo rector si es cierto, como aquí lo señala, que se ha vencido la inhabilitación?

0: avalaron, y así funciona la institucionalidad, amparándose en la autonomía universitaria para no pronunciarse como corresponde. Aquí el jurado ha sido bastante claro y explícito en este tema. Más adelante, ya en el artículo primero, la parte resolutiva dice declarar improcedente la solicitud de inscripción de la fórmula de candidatos para el gobierno regional de Huánuco, departamento de Huánuco, presentada por Fernando Soto Palomino en su calidad de personero legal titular de la organización política Renovación Popular Perú, con el objeto de participar en las elecciones regionales 2026, la misma que está integrado por los siguientes candidatos: Guillermo Augusto Bocángel Weider y Luzmila Pérez Espíritu, por los fundamentos expuestos en la presente resolución. El artículo segundo dice admitir y publicar la lista de candidatos para el gobierno regional de Huánuco, departamento de Huánuco, presentada por Fernando Soto Palomino en su calidad de personero legal titular de la organización política Renovación Popular, con el objetivo o con el objeto de participar en las elecciones regionales 2026, la misma que está integrado por los siguientes candidatos. Se refiere a la lista al Consejo Regional, es decir, cae la plancha, pero no la lista al Consejo Regional. 7:28 a.m, 7:28 a.m, la hora en todo el país, y si desean ampliar la información, el diario Página 3, en su edición central, le da toda esta cobertura a esta resolución del jurado electoral especial. Nos vamos a una pausa y volvemos.
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0: Estudio 5 Noticias, bienvenidos como cada mañana. Estamos en esta edición de hoy, martes 14 de julio de 2026. Estudio 5 Noticias con toda la información al instante. Y ya viene la información deportiva, como la información deportiva como cada mañana aquí en Estudio 5 Noticias. Bienvenidos.
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0: Estudio 5 Noticias y la información al instante en esta edición de noticias. El alcalde de Ambo, Cayo Leonidas Santiago, ayer dio cuenta sobre problemas que aún se presentan con la mejora de la carretera central, entre otras acciones.
2: La población amina. Desde acá, en primer lugar, ¿no? Agradecer a Dios por la bendición. Hasta el momento estamos yendo por buen camino. También desde acá agradezco, felicito por la preocupación del señor Alejandro Romero, que está también como uno de la junta directiva, y hará unos 15 días hemos viajado a la ciudad de Lima, que solamente ya faltaban 11 observaciones, de los cuales ya han levantado de los 11, ahora solamente quedan 4 observaciones. Entonces el problema estaba en cuanto a la certificación ambiental que ellos indiquen, pero al final dijimos, ¿no? ¿Por qué no podemos reunirnos con el consultor y ustedes para esclarecer? Porque lamentablemente cuando conversas con el consultor, el consultor te dice, el evaluador me pone trabas. Y nosotros conversamos con el evaluador dice, el consultor no adjunta las observaciones. Entonces, para evitar eso, nosotros habíamos quedado a tener una reunión con tanto con consultor y con el evaluador, ¿no? Y lamentable, ¿cuál de ellos tienen prácticamente esa dificultad? Pero bueno, al margen de eso, gracias a Dios, creo que ellos no quisieron esa reunión y creo que ya está avanzando, ya posiblemente de acá a unos 15 días, exagerando, ya el expediente va a estar ya listo. Y es más, no agradecer a los funcionarios del Ministerio de Transportes que nos comentaron, ya el presupuesto de 900 millones está destinado para la ejecución de la carretera Yanahuancamo. Agradecer a los funcionarios de Provía porque, como acaba de mencionar, nosotros hemos sido claros, decirle, no deberíamos tener una reunión todos para poder esclarecer para que no estén comentando que de repente tiene dificultades el consultor o el evaluador. Pero en conclusión, como acaba de mencionar, creo que ellos también ya se pusieron la camiseta y están tratando de apoyarnos en todo este trabajo.
3: Estas 4 observaciones que usted menciona, ¿les será fácil levantar para que puedan seguir con este proyecto?
2: No, es más, con el evaluador, cuando nosotros conversamos con la ingeniera, ella mencionó, no, me dijo, señor alcalde, estas observaciones no es difícil. Es más, esto solamente puede levantar en las oficinas, no es necesario ir al campo. Entonces, todo eso le hemos informado nosotros al consultor para que puede ellos levantar todo esto. Es por eso ya prácticamente estamos en las partes finales y rogar a Dios nada más para lograr nuestro objetivo.
3: ¿Hay un plazo determinado para que puedan tener ya todo listo?
2: Sí, justamente en eso hemos quedado, ¿no? Más o menos exagerando unos 20 días más ya para que culmine todo este trabajo que están realizando.
3: ¿Qué va a pasar con la nueva gestión nacional? ¿Usted cree que se vaya a dar para los beneficios propios de nuestra región de Huánuco?
2: No, lo bueno es que nos han informado los funcionarios del Ministerio de Transportes que hay un presupuesto ya designado del gobierno central, lo de 800 a 900 millones de soles, para su ejecución de ese proyecto tan anhelado que esperan nuestros hermanos ambinos.
3: Ahora, alcalde, viendo este tema de la carretera, también, ¿cómo va el tema de la gestión de ambos? su propia gestión, ¿cómo está, se está yendo ahora?
2: No, en primer lugar agradecer a Dios, ¿no? De todos los compromisos que hemos tenido en nuestra campaña, estamos cumpliendo, ¿no?, ese trabajo. Tenemos, claro, algunas dificultades, pero estamos en por buen camino. Tenemos algunos proyectos, también obra por impuestos, que va a ser Pista Severés en nuestra querida amiga provincia de Ambon. Agradecerles de acá a nuestros regidores, que el día martes tuvimos una sesión de consejo y han aprobado eso para poder realizar obras por impuestos.
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1: La información deportiva con Alcides Mencías. Alcides, muy buenos días.
2: ¿Cómo está, Rubén? Buenos días para ti, buenos días para todos los oyentes de Radio Estudio 5. A lo largo y ancho de Huánuco región, y también ahora para el Perú y el mundo mediante las redes sociales. Y bien, hoy 13, martes 13, no te cases ni te embarques, dice. Bueno, hoy hay fútbol, desde luego la primera semifinal, en la cual dirimirán superioridades Francia-España, pues en orden alfabético España-Francia, ¿no? 2:00 p.m. del día de hoy, la primera semifinal, con todas las polémicas que está dando fuera de la cancha, ¿no? Siempre las polémicas son fuera de la cancha. Declaraciones más, declaraciones menos, pero lo cierto es en que hoy, durante 90 minutos, y si no es así, en 120 minutos, o de lo contrario, en la tanda de penales sabremos quién será el primer finalista de este gran partido que se va a jugar a las 2:00 p.m. España-Francia. Bueno, y mañana recién jugará Inglaterra-Argentina, por lo cual el día de hoy. Bueno, y Palacios, el Chorri Palacios, dice, bueno, el Mundial no tiene la atracción de antes, dice el Chorri Palacios, ¿no? Bueno, no le está gustando el Mundial al gran jugador peruano, ex jugador peruano, el Chorri Palacios. Y bueno, crean las expectativas, España tiene lo suyo, ¿no? Con gran cantidad de jóvenes, ¿no? Y la verdad que España tiene a jóvenes de 18 años, ¿no? ¿No? Como por ejemplo en la Copa Perú piden menores de 20 años que tienen que estar en la cancha. Mira, España, Cubarsí, el central, 18 años, promoción, ¿no? De la Masía, de la Milla Mal, también 18 añitos, ¿no? Con 18 añitos son potencia mundial con lo que respecta en el fútbol. Por eso, bueno, en nuestro país tienen que obligar a poner a chicos menores de 20 años como para poder jugar. Y que el que juega, juega, como se dice, ¿no? El que rinde, sin necesidad de obligaciones, de reglas. Por ejemplo, en este caso, en México, por ejemplo, ¿no? Un chico Mora, Gilberto Mora, 17 años, tremendo jugador. Ya nacen los jugadores, aparte de la formación, ¿no? Y a los técnicos también deben darles la confianza si le ven. O sea, el técnico es el que más sabe a nivel después de fútbol, ¿no? Para con los chicos. Y sabe que tiene potencialidades. Por eso, cuando hay un elemento joven que tiene muchas potencialidades, el técnico le pone sin ninguna norma que pueda estar pidiendo, ¿no? Así que, muchachos, tenemos con muchas condiciones en nuestro país. Lo que falta es el profesionalismo desde muy temprano, ¿no? El trabajo, y los técnicos los van a poner desde luego. Así que hoy vamos a ver dos jovencitos de 18 años que hemos estado viendo ya, no solamente en el Mundial, sino en la competencia española y la Champions y todo ello. Pero en el Mundial, miren ustedes, a esa edad, cómo rinden a lo máximo. Y hoy veremos, amables oyentes, a dos candidatos, ¿no? Prácticamente los cuatro primeros candidatos que eligió la gente van a jugar el día de hoy, así como también el día de mañana. Muy bien, Y la Copa Perú, nuestro mundial, ¿no? De nuestro país. ¿Quién no ha ido a un partido, la verdad? ¿Quién no ha ido a un partido de la Copa Perú? Y si no se han ido, bueno, viven en otro planeta. Lo máximo, la Copa Perú, amables oyentes. Y ayer hubo reunión a las 5 de la tarde convocado por el presidente de la Liga Deportiva Departamental, don Lucio Alba Ochoa, quien manifiesta sobre ya el sorteo que se... Y ayer conversé con Bárbara, le decía, hay que deben tratar de... Bueno, el sorteo dice, juega con EPSA, el Castel FC, que es uno de los equipos más fuertes, ¿no? Y le tocó al EPSA. Y Bárbara no tiene miedo, dice, que venga cualquiera. Así estaba sorteado. Pero antes escuchemos al presidente de la Liga Departamental, don Lucio Alba Ochoa, que habla del sorteo, habla de todo un poco. Escuchemos. Y bien, amables oyentes de Radio Estudios 5, para toda la región, estamos con el doctor Lucio Alba Ochoa, presidente de la Liga Deportiva de Fútbol. Han sostenido reunión hoy en la cual han definido la tercera fase, ¿no?, de la departamental. ¿Cómo está, doctor? Bienvenido a Estudios 5 Deportes.
3: Gracias, Estudios 5, a su persona. Y como siempre, estamos a sus órdenes para informar el aspecto deportivo y administrativo para que la afición deportiva de Huánuco tenga conocimiento, aunque ya se está difundiendo por todas las redes de esta reunión, porque ha sido una reunión que han venido periodistas y lo han pasado directamente a nivel nacional.
2: Claro, y qué mejor escuchar pues de la propia voz del organizador responsable. Y bien, ¿cómo sea el formato, doctor? Como siempre, con sorteo y además un invitado, ¿no? A ver si nos amplías, por favor.
3: Bueno, se ha hecho un cronograma, porque un cronograma de seis que han quedado y después van a quedar tres. Entonces, el cronograma de invitación consiste en que, como me llega impar, uh-huh, al final quedan tres y me falta un cupo. Entonces, lo que se está haciendo es que de los tres eliminados de la última etapa y uno de la penúltima etapa, un solo partido definitorio para cubrir ese cupo, y con eso harían cuatro, y los cuatro ya son pares y ya no habría ningún problema, porque Lima no me solicita solamente campeón y subcampeón a nivel nacional. No es como años anteriores que nos pedí el tercero, que era una ponencia de Lima interesante y bueno, a mi criterio, que estaba muy bueno, ¿no? Pero bueno, este año ya lo han sacado, ojalá que el año que viene lo reintegran, ¿no? De tres, ¿no? Y pero bueno, ya son criterios de Lima para ver cómo se maneja este asunto, ¿no? Pero en conclusión, el campeonato está a buen término y esperemos, ¿no? Simplemente en la provincia de Huacaibamba se ha producido actos de violencia.
2: Sí, eso
3: estamos
2: que...
3: tomando, sí.
2: Eso quería preguntarte, la situación más que preocupante que ha vivido Canteras Bernabéu.
3: Exacto, nosotros públicamente nos hemos solidarizado, y no se trata también de solidarizarnos. Y bueno, es una parte formal de los, claro, como dirigentes, ¿no? Pero la parte práctica es de que se ha mandado a la Comisión de Justicia para que se tomen medidas del caso, medidas preventivas del caso, porque el reglamento es clarísimo. Yo no invento el reglamento, sino lo que hago es cumplir frente a un acto inusual que se da en las calles. Equipo que haga vandalismo, simplemente se le retiran del campeonato. Es uno, pero como ha sido eliminado en cancha y ha hecho discurso, lógicamente, probablemente la Comisión de Justicia determine, de acuerdo al reglamento, un castigo que podría ser muchos años y el vetar del estadio donde ha jugado. Eso dice el reglamento. Así que acá, sí, no hay nada que inventar, sí, no hay nada que Lucio Alba puede decir. No, todo está en el reglamento y está previsto en el sistema deportivo de la Copa Perú.
2: Es verdad. Ahora, para que quede claro, doctor, volviendo al... A ver, ¿contra quién va a jugar Constructores, que ha sido invitado como el mejor tercero? ¿Contra quién va a jugar o va a esperar para que quede claro para todos los oyentes.
3: Que ahorita no se, en el sistema del acuerdo es lo siguiente.
2: A ver.
3: Se le ha informado que de los tres que son eliminados se saca el mejor equipo. Y el mejor equipo juega con el invitado.
2: También el
3: tercero, en otras palabras, del comité también es un invitado.
2: Ah, ya.
3: En sí, los dos son invitados. De ahí fue en un partido único y eso cubre el cuarto cupo.
2: Ahora
3: sí.
2: Ahora sí entendí, y seguramente todos los oyentes. Muy bien, doctor. Ahora sí, como ya son menos partidos, ya habrá los escenarios suficientes, ¿no? Como para poder jugar en canchas mejores, dignamente.
3: Bueno, lo que usted dice es cierto. Es lamentable que en Huánuco que tienen muchos tropiezos con las canchas, ¿no? O sea, ellos piensan que el fútbol hay lucro, cuando todo es falso. O sea, los políticos entran al cargo. La verdad que es muy lamentable que políticos cargados de maletín con un montón de papeles. Usted abre el maletín, y siempre lo he dicho, abre el maletín, ahí está maestría, doctorado, todas las capacitaciones. Pero en la práctica no están donde están parados. Desgraciadamente, así. Yo lo reto a ellos con todo título y todo, están en otro mundo. Entran al cargo, utilizan al deporte y simplemente dicen, no, yo gasto mucho y así es que me están cobrando a mí 2,000 soles la hora, 3,000 soles la hora, se olvidan de todo. O sea, nos masacran económicamente. Y eso los equipos no da. Un equipo a veces a 2,000, 3,000 soles se lleva y si nos cobran 3,000, 4,000 soles, imagínate. Imagínate que, mira, todos los escenarios deportivos del Estado tienen una función. Por ejemplo, el hospital tiene una función. Usted no se puede, y está solventado. A mí me pagan para tener un paciente. Ya está presupuestado, ya está todo. Y yo no voy a decir, bueno, la atención en el hospital, la consulta, va a cobrar 100 soles, 200 soles. No es. En cambio, los políticos entran, el Estado es igual que un hospital, que deben atender al deporte. Pero ellos lo ven de otra manera. Lo ven de otra manera y entonces nos cobran en forma exorbitante. Pero bueno, como son unos incapaces en el término administrativo, muchos administrativos se dan el uso. Yo soy administrativo, yo soy administrador. Nadie le quita su título. Lo que estamos quitando, lo imbécil que es para gobernar. A eso no se les puede quitar el título. Sí, bien o mal o bien la tienen. Pero lo que tenemos es en su cerebro. Es otra cosa. Entonces, ahí nos perjudica en el deporte. Por eso en el debate también que tuvo Fujimori con su rival, ¿qué ha sucedido? Ha mencionado que Ferrari era su asesor, pero él también le falta mucho al muchacho, le falta mucho. Ya, lo que debería haber sido sí, en su programa de gobierno, decir, bueno, acá tengo un buen asesor deportivo, voy a de forma general, vamos a alzar el deporte, ¿no? Y al menos decir, ¿cuál es la problemática del deporte? Son canchas deportivas, la mala administración. ¿No? Ellos piensan que administran, deciden poniendo 100 soles por minuto a la hora, piensan que es un bien administrado. Es que igual que un hospital que yo le pongo 500 soles a consulta, oye, se van a morir todos los pacientes con el sistema y todo ya está presupuestado. No tiene sentido. Muchos dirán, señor, fácil está hablar como Lucia lo está hablando. Señores, ellos lo ven en un sentido, como se dice, de otro tema. El Heraclio Tapia, por ejemplo, ¿por qué gasta mucha plata en luz, en todo? ¿Por qué? Porque no tiene un pozo de agua. No necesita ahí de agua potable. Si no necesita un pozo de agua, se procesa y ya está. Pero no lo tienen, lo tienen ahí un post que no sé si funciona o no funciona. Por eso que los vecinos vienen muy elevados, ¿ya? Y es cuestión de hacerlo, ¿ya? Pero como están en otro mundo, pues me parece que no sé cómo decirlo, la incapacidad está por delante. Yo le cuento una cosa, hablando esta cosa, lo que usted me está entrevistando, tiene mucha relación con mucha. Un día le digo a un ingeniero si yo le digo, hazme un proyecto de una cancha, de una cancha de fulbit, y me sale con 100,000 soles, material, mano de obra, todo. Y yo me asustaba, 100,000 soles. Oye, con 20,000 soles yo lo hago, le digo. ¿Qué le pasa? Le digo, 20,000 suficiente. ¿Cuánto tiene? 600. ¿Cuántas bolsas? 100, tanto. Más, no, ya está hecho. Y tú acá me prestas 100,000. No, pues. ¿Dónde estamos? La capacidad de gestión y de verlo. El Estado y los funcionarios tienen que ver como si fuera su casa. Pero es al revés.
2: Doctor, doctor, me has hecho recordar el terreno que le habían donado a la departamental por allá por el valle. ¿Qué hay?
3: Correcto.
2: ¿Qué hay de, hay algún proyecto ya? ¿Qué hay de nuevo?
3: Ese terreno nos quitaron porque justamente no se invertía.
2: Ah, se ha revertido.
3: Se ha revertido y ahora está en el proyecto de salud.
2: Ah. ¿Ya?
3: Entonces, ¿qué sucede? Ese es un proyecto que yo lo hice, se hizo el expediente técnico, lo mandé a Lima. Y el presidente de la Fundación tenía conocimiento de todo lo que estaba haciendo. Yo quería la inversión para más cercarlo. Y no lo hicieron. Yo no lo perdí, lo perdieron ellos. Yo insistí en la inversión y no lo hicieron. Entonces la culpa no era mía, ¿ya? Pero, como dice, ahora estoy en otra etapa. Los golpes en la vida no me aliman, me sigo levantando, cayendo, levantando. Pero siempre está el proyecto de una nueva vivienda. Eso está. Pero ya con la experiencia tomada, veremos qué hacemos y está viendo por buen camino. Hay proyectos que no lo puedo adelantar porque primero tengo que estar seguro de los terrenos para ver cómo se hace.
2: Muy bien, doctor. Ha sido un gusto, ¿verdad? Como siempre, conversar e informar de los acuerdos que van teniendo con los dirigentes de los clubes. Esperamos que siga con éxito el desarrollo, doctor. Un gusto, como siempre.
3: Gracias a usted, muy agradecido. Que Dios lo bendiga. Hasta luego.
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2: Y ayer ha sido la reunión, amables oyentes, y antes de que se saquen las bolillas para saber el sorteo, quién juega contra quién, el Lucio Alba dio un anuncio importante a los asambleístas en la cual explicó que para completar el cuarto, como ya lo manifestó, el mejor perdedor, o sea, el cuarto lugar de esta rueda que se va a jugar, estaría jugando con Constructores de Uchiza en un solo partido para luego quedar cuatro, ¿no? Y estos son los duelos entre Atlético Ipsa y Castre, como para no perderse este partido, Castre FC, Atlético Ipsa. Esta es la llave uno. No, de verdad va a ser uno de los grandes partidos, una llave importante. Un choque de alta intensidad, mientras tanto, en la llave 2, Canteras Bernabéu, la revelación de este torneo de Enis Palma, buscará hacer respetar la casa ante el aguerrido Cochabamba. Recordemos que Canteras Bernabéu, en el lado tenis, no sé si irá mucha gente, pero lo cierto es en que está ganando, ¿no? De local gana en el Lauten. Vamos a apoyar siempre, ¿no? Al que ha decidido jugar en Huánuco. Claro, de los tres es el único que ha decidido jugar en Huánuco, es en el Lauten, ¿no? Porque tanto Epsa como Miguel Grau, cuando estaba, pues ya lo eliminaron, jugaban, ¿no? En Pillao. Así que de seguro, ya conversaremos con Bernie Palma, seguirá eligiendo el lado tenis, ¿no? En consecuencia, Canteras Bernabéu buscará hacer respetar la casa ante el aguerrido Cochabamba. Y mientras tanto, Juventus Bella de Dionisio, la Virgen Dionisio de River Raimundo, de Daniel Hidalgo, medirá fuerzas contra el Municipal de Chacos. Roger Albino me parece que está dirigiendo el Municipal de Chacos, ¿no? Ya trataremos de conversar también con Roger. Entonces, estas son las llaves, amables oyentes. Y tres ganadores pasan directo, desde luego. Y el cuarto de estas llaves, que no sea muy goleado y todo, jugará pues con Constructores.
4: Bien, vamos a mirar la hora, 8:01. Nos despedimos hasta mañana, Dios mediante. Buen día, Rubén.
1: Bien, hasta aquí la información deportiva con Alcides Mesías, 8:01, 8:01. Hacemos una pausa y volvemos con más información.
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0: Estudio 5 Noticias, bienvenidos a la información. Esta es la edición de hoy martes 14 de julio de 2026. A cada uno de ustedes nuestra más cordial bienvenida. Estamos en comunicación con el doctor Hernán Cajusol Chepe, ex decano del Colegio de Abogados de Huánuco. Doctor, muy buenos días, bienvenido.
1: Buenos días, Rubén, muchas gracias por el enlace. Un saludo a todos los radioescuchas de tu prestigioso programa. A tus órdenes, Rubén.
0: Sí, hay varios temas desde el punto de vista legal y político, ¿no?, que tratar. Y uno de ellos es justamente la reciente resolución del jurado electoral que declaró improcedente la inscripción de la candidatura del doctor Bocángel. ¿Revisó la resolución? ¿Cuál es su opinión?
1: Bueno, sí, tengo conocimiento, lo que ha trascendido a través de los medios de comunicación, de que el jurado electoral especial habría denegado la inscripción de candidato Bocángel. Bueno, legalmente era algo que ya desde hace mucho tiempo se había señalado, desde conocimiento público, que el doctor Bocángel lamentablemente pues se vio envuelto en una investigación penal en sus funciones de congresista cuando tuvo, que mereció una condena, y entiendo que esa condena al parecer está vigente, o en todo caso las consecuencias que genera la imposición de esa condena lo imposibilita para poder postular a un cargo público, sobre todo por elección popular. Lo que ha hecho el jurado electoral especial de acá de la ciudad de Huánuco es aplicar lo que la ley contempla. Entiendo que como cualquier ciudadano tiene derecho a ejercer la pluralidad de instancias, yo entiendo que lo habrá apelado seguramente su defensa, y será el Jurado Nacional de Elecciones quien tenga que emitir una decisión en última instancia. De acuerdo a lo que conocemos, el Jurado Nacional de Elecciones es altamente probable que tenga que confirmar esa decisión que el Jurado Electoral Especial de Huánuco ha emitido, por cuanto la sentencia es una sentencia que ha quedado firme por un delito doloso en agravio de la administración pública. Entonces, eso es irreversible. No conocemos, al menos la opinión pública no conoce, de una decisión que haya dejado sin efecto esa condena hasta el momento, salvo pues que el doctor Bocángel entre el Jurado Nacional de Elecciones demuestre que existe una sentencia constitucional, por ejemplo, que deje sin efecto la sentencia condenatoria. Si fuera así, pues lógicamente que estaría habilitado, pero hasta el momento se desconoce, Rubén.
0: Claro, en esta línea el jurado electoral de Huánuco me parece que ha tomado cierta, digamos, en cuenta a algunos considerando, porque él les ha pedido que muestren toda la documentación, tanto al señor Bocángel, a Giles, y como también a otro candidato, ¿no? Entonces, de algún modo se ha asegurado el jurado con la documentación respectiva, digamos, para emitir esta resolución, o cuál ha sido, digamos, la estrategia de que el jurado les haya pedido la documentación.
1: El jurado electoral, especialmente de emitir una decisión de esta naturaleza, primero cruza información, tengo entendido. Además, que en ese tema de sentencias, el jurado pues tiene acceso a todos los sistemas donde se tenga que conocer el registro de antecedentes penales, inclusive pide información cuando tiene duda, inclusive tengo entendido que piden informe al Poder Judicial. Entonces, el área de fiscalización del jurado tiene esa responsabilidad y para que puedan emitir una decisión. No se puede emitir una decisión de manera tan apresurada o irresponsable. Yo creo que el trabajo que realiza el jurado es un trabajo bastante minucioso y tiene que estar arreglado a la ley electoral.
0: Ahora, de acuerdo con el numeral 2.31 de la resolución, señala, porque esto también lleva a una interpretación, Y dice lo siguiente, ¿no? Cabe precisar que la Constitución Política del Perú, a través de su artículo 33, inciso 2, regula la suspensión de los derechos civiles y políticos, estableciendo que la sentencia condenatoria, incluso con pena suspendida, lleva aparejada la suspensión de los derechos ciudadanos. Pero más adelante dice, la calidad de sentenciado con pena privativa de la libertad se mantiene jurídicamente activa. Por ende, el derecho a la ciudadanía, que incluye elegir y ser elegido, adicionalmente el vencimiento de la inhabilitación penal, no borra la condena por la comisión del delito doloso. Porque por ahí escuchamos de que como él ya cumplió su inhabilitación, estaba libre, y no es así, ¿no?
1: No, no, no, no, no, no. En lo que es delitos contra la administración pública, existe la ley electoral es bastante clara, ¿no? Una persona que ha cometido un delito en agravio de la administración pública, inclusive hay algunos delitos que están señalados, ¿no? Delito de colusión, peculado, el tema de corrupción. Eso, así se haya rehabilitado la persona. Tengo entendido sigue vigente los efectos, las consecuencias jurídicas para poder postular al cargo de elección popular.
0: Ahora surge la otra pregunta. El jurado, pues, corrobora la calidad de sentencia que tiene el señor Guillermo Bocángel. ¿Y cómo así ha seguido ejerciendo la rectoría en la universidad o sigue ejerciendo?
1: Eso es algo que siempre me lo han preguntado y he respondido de acuerdo a la información pública que conocemos y lo que dice la ley. Él, de acuerdo a la sentencia condenatoria que tiene, inclusive él no debía estar ejerciendo, inclusive un alto cargo, pues, como rector. Eso lo habíamos señalado hace tiempo y no es que uno tenga algo contra la persona, el señor Bocángel como persona es considero una muy buena persona, ¿no? Pero lamentablemente, pues, a veces siempre hay errores que se puedan cometer en algún momento. Queridos o no, esos errores, pero finalmente existe una sentencia que así se ha pronunciado. Y las consecuencias jurídicas son bastante claras, y yo he dicho siempre que inclusive el Consejo Universitario es corresponsable si el cargo se hubiera estado ejerciendo con esta condena, salvo que exista una medida cautelar que lo habilite para ejercer el cargo, ¿no? Si fuera así, pues hay una responsabilidad, y he dicho también me preocupa la pasividad del Ministerio Público. ¿Por qué no interviene, no? Si es que la fiscalía no interviene hasta el momento, digo, es porque todo está arreglado a ley, pero no conocemos cuál es esa resolución, esa medida cautelar, ese mandato judicial que disponga que su sentencia no se aplica y que él puede seguir ejerciendo ese cargo público, ¿no? Es mi opinión, Rubén.
0: Bueno, no se conoce, ¿no? Y tampoco se ha pronunciado el Consejo como la Asamblea, a pesar que lo ha pedido un docente formalmente. Entonces, este es un tema que más adelante tendría que investigar si no puede quedar en el limbo.
1: Sí, la fiscalía creo que tiene ahí una responsabilidad como titular de la acción penal, como eres responsable de iniciar investigaciones de oficio. La fiscalía creo que tiene que mínimamente haber iniciado una investigación preliminar y determinar, pues, si el cargo efectivamente se estuvo ejerciendo o se está ejerciendo de manera regular o existe, pues, alguna situación que comprometa no solo al señor Bucángel, sino también al Consejo Universitario y la Asamblea y la íntegra.
0: Ahora, como lo ha señalado, no es un tema personal, ¿no? Es un tema del ejercicio del Estado de Derecho constitucional, de eso se trata, y también de la decencia de una persona de cumplir ese derecho, o también de las instituciones.
1: Sí, efectivamente, o sea, Creo que nadie tiene un tema personal contra el señor, sino que se trata acá de lo que la ley establece y hacerla cumplir. Así de sencillo, nada más.
0: Sobre el caso Giles, ¿es un caso similar?
1: En el caso de Giles, la situación es diferente, por cuanto existe, tengo entendido que ha habido una sentencia, ahora último creo que lo han absuelto. Si fuera así y no tuviera otras sentencias más, estaría habilitado para ejercer.
0: Pero el caso de la sentencia, el caso Puelles, del Real Plaza, sí está vigente.
1: Ya, ahí habría que ver si es una sentencia firme o no. La modificatoria que se incorporó en la Constitución Política, de que impedía que las personas condenadas en primera instancia estuvieran impedidas para postular a un cargo público, es un tema de debate. En realidad, no todas las normas que están en la Constitución son constitucionales. Eso ya lo han dicho grandes juristas en el tema constitucional. Existen normas que, estando en la Constitución, son arbitrarias, como este caso, en la prohibición de las personas a poder postular con una sentencia de primera instancia, por cuanto sabemos pues que nadie, la presunción de inocencia se mantiene incólume hasta que no exista una sentencia firme que haya recorrido todos los recursos impugnatorios. Lamentablemente, esa modificatoria que la trajo pues el señor Vizcarra, porque el clamor popular así lo exigía, pero estaba transgrediendo un principio constitucional. Entonces, en ese tema es materia de interpretación, y tengo entendido que el Jurado Nacional de Elecciones ya se ha pronunciado en otros casos similares, de que las personas condenadas en primera instancia sí han quedado habilitadas, por cuanto la Ley Electoral Especial habla que tiene que ser sentencia firme. En ese orden de ideas, el señor Giles estaría habilitado hasta el momento para poder postular, salvo que tenga una sentencia firme, que ya pues ahí sí que no tendría ninguna opción.
0: Claro, él tiene varios procesos, ¿no? Y en este caso, del caso Puelles, fueron sentenciados a 4 años de prisión preventiva con pena suspendida, y además también se les ha habilitado por 2 años para ejercer la función pública, es decir, está vigente esa inhabilitación.
1: Sí, pero está apelada, tengo entendido, esa sentencia, ¿no?
0: Solo cuando es un caso confirmado, digamos, una sentencia confirmada, se podría, si como el caso Bocángel, digamos.
1: Si es que está confirmado, como en el caso del señor Bocángel, que tengo entendido que recurrió hasta la Corte Suprema vía recurso de casación, si es que está firme, ahí sí que no hay ninguna posibilidad de que se le pueda habilitar, salvo que existe una sentencia de habeas corpus que deje sin efecto la sentencia penal. Pero mientras ello no ocurra, no podría postular.
0: El otro tema que estábamos debatiendo es el caso del parque, o de la Alameda, el proyecto de la Alameda, ¿no? Hace días también el ingeniero Linder Teodoro Leandro manifestó que, de acuerdo con los plazos, la empresa no ha venido cumpliendo los procesos y que habría ya vacíos o brechas para resolver incluso el contrato. Independientemente del concepto de la obra, ¿habría problemas de procesos administrativos?
1: Bueno, desconozco, la verdad desconozco el tema interno de cómo se está manejando el tema administrativo, las cláusulas del contrato, los plazos, los desconozco. Lo que ha trascendido, y creo lo que sí te podría decir respecto al proyecto en sí, si este proyecto contempla la tala de árboles o no. Si es que este proyecto contemplara la tala de los árboles, desde ahí sí estamos en un problema bastante serio, un problema, no solamente un problema ambiental, hasta un problema penal, y además que políticamente es incorrecto, creo, porque como primera autoridad de la región, el gobernador regional tendría que velar más bien para que existan más áreas que contengan con más áreas verdes, más áreas que y proteger estos espacios que son pocos los que existen. Y creo que quien habla, como se han pronunciado muchos miembros de la sociedad civil organizada, tengo entendido que los colegios profesionales también se están pronunciando en ese sentido, yo creo que no sería una buena idea, no sería correcto que se corte y se desaparezca este hermoso paisaje que tiene Huánuco. Es parte de nuestra, no solamente de nuestro sistema, no es parte solamente del tema ambiental, sino también de nuestro paisaje, e inclusive existe el pedido de que esta zona sea declarada patrimonio cultural. No solamente el patrimonio cultural son los restos arqueológicos, también existe otro tipo de evaluaciones para declarar determinado sector como un patrimonio cultural, que es lo que estaba pidiendo el doctor Eliseo Talancha. Lo he escuchado hablar en muchas entrevistas de que existe ese pedido, e inclusive se habló de que se estaba planteando una acción de amparo y una medida cautelar para evitar que se pueda dañar, se puedan cortar estos árboles, y en eso creo que sí todos estamos unidos en defender los árboles que cuenta la Alameda de la República. Cualquier mejora que se quiera introducir, bienvenida sea, pero sin que afecte el paisaje. Que la Alameda necesita una refacción, lo necesita, eso sí creo que todos estamos de acuerdo, pero lo que no estamos de acuerdo es que se afecte a los árboles que tenemos, que prácticamente pues forma parte de nuestro ecosistema.
0: Claro, aunque han dicho que ahora no van a talarlo, sino lo van a reubicar, que es casi lo mismo, porque hay especialistas que han salido al... Claro, hay especialistas que han salido al frente y dijeron que eso no va a ser sostenible, ¿no? Que a la larga todos esos árboles no van a mantenerse, ¿no? Que es casi lo mismo.
1: Eso es, creo que los especialistas en el tema también he escuchado que eso es imposible. Tú no puedes trasladar pues un árbol que tiene pues años en como son los árboles que tenemos en la Alameda, no lo vas a sacar para trasladarlos a dónde. ¿Y dónde se van a trasladar? Se ha dicho, tampoco. O sea, es prácticamente una forma de justificar un proyecto que a la mala se quiere ejecutar a última hora, cuando el gobierno regional ya está, debe estar preparando ya más bien el proceso de transferencia, de que todo esté en orden. Ya estamos a finales de la gestión y recién se acuerdan que tienen que ejecutar proyectos.
0: Ahora, el otro tema es que no les ha importado la opinión de los colegios profesionales, de la sociedad civil, porque han engañado y han ninguneado, porque el proyecto se mantiene, y además con serios problemas porque no hay transparencia, y solamente para decir, bueno, ya no vamos a talar ningún árbol, ¿no? Hicieron toda la campaña, pero al final el proyecto estipula reubicar más de 200 árboles. Ya no van a talar más de 200, los van a reubicar. Pero este es un gran problema, y lo han hecho las observaciones personas especialistas. Lo que preocupa aquí es la forma, cómo se ningunea a instituciones tan importantes en Huánuco como el Colegio de Abogados o el Colegio de Ingenieros. Ese es el otro problema.
1: Sí, ese es un tema que políticamente es muy cuestionable, la actitud del gobernador regional. Muestra hasta el momento una conducta prepotente, déspota, irrespetuosa, como usted lo señala, no solo a las personas, sino a las instituciones a las cuales se representan. Y yo creo que tiene que existir un poco más de mesura y de humildad de parte de la primera autoridad, de saber escuchar y saber responder también, algo que no lo ha mostrado hasta el momento, y eso habla pues de la calaña moral que también tendría la autoridad regional, como existen muchas autoridades en el país.
0: Bien, doctor, muchas gracias por esta comunicación. Estaremos en contacto. ¿O algún otro tema que desearía comunicar? Adelante.
1: No, gracias Mayen por la entrevista y a tus órdenes siempre, Rubén, para cualquier opinión.
0: Bien, muchas gracias al doctor Hernán Cajusol, ex decano del Colegio de Abogados de Huánuco. 8:27 a.m, la hora en todo el país, 8:27 a.m.
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0: Estudio 5 Noticias. Bienvenidos a la información. 8:33 a.m. Hay zonas en la ciudad de Huánuco muy peligrosas. Los accidentes son constantes. Justamente estamos en comunicación con Patricio Reyes. Él es dirigente de la Junta Vecinal de la zona de circunvalación. Con él estamos en comunicación. Patricio, muy buenos días.
1: Muy buenos días, gracias, señor periodista. Para reiterarle la opinión que tengan sobre el asunto del accidente que viene todos los días acá en el enchufado de la cuadra 19. Y esto ya es de mucho tiempo, ya, y como son las vías, son doble tránsito, tanto del enchufado de la 17 hacia la cuadra 20 del enchufado, y de 14 de agosto hacia Independencia, son doble vía. El problema es que todos los choques son del Lencho Prado, que viene hacia la cuadra 20 y de 14 de agosto, que suben para arriba. Tanto motos, carros, y a veces también bayaches. Entonces, viendo este problema, ya en mes de marzo se ha presentado un documento a la municipalidad para poder solicitándole que se nos puede señalizar, poner un rompemuella o un semáforo, no sugiriéndole. Ya desde el mes de marzo vienen diciendo de la sugerencia de transporte, y nos dice que cita considerada por el establecimiento que está dentro de la familia de las fuerzas policiales, pero no nos dice cuándo se va a construir o hacer un rompemuella, y hasta cuándo vamos a estar viendo este tipo de accidentes. Es demasiado accidente. A veces hay criaturas también, como tenemos un parque aquí en Milagro de Fátima, hay criaturas también que están pasando, cruzando en el horario de escolar, que vienen los niños que de acá de varios colegios cercanos. Pero yo pediría, ¿no?, que a la municipalidad pues, de transporte, que nos acelere ese documento y se construya ahí un semáforo, si es posible, pues señalización, porque de doble vía son ida y vuelta, y tanto de arriba y para abajo de 14 de agosto y el ancho Prado. ¿Hasta cuándo vamos a estar bien este tipo de accidentes, señor periodista? Mire, como usted ve, le estamos mandando las imágenes, y es uno, dos, de mes de mayo y de ayer que ha sucedido aquí. Y sucesivamente, cada tiempo nos sucede esto. No esperemos todavía que haya pues muerte y todo esto, ¿no? Y llamándoles al SAMU, llamándoles a la salud, y llaman acá de la sanidad de la fuerza policial, y empiezan a auxiliar a un jovencito que lo ve ahí, está tirado en el pis, que no puede ni moverse. Ya, y son choques fuertes, señor periodista.
0: ¿Este último accidente a qué hora se produjo?
1: Estos son cada las 11, a partir de las 11 de la hora, de la mañana. 11, ¿no? De las 11 a 12, ese momento es transcurrible de acá, esta esquina, tanto de arriba y para abajo, a la derecha, a la izquierda, y de abajo para arriba, también hacia al Real Plaza. A esta hora es, todos los días, es transitable por acá.
0: Claro, pero sí, ustedes han pedido formalmente a la municipalidad intervenir, ¿no?
1: Sí, hay documento, como le mando ahí el documento firmado por las dos juntas vecinales, que estamos dentro de las dos juntas vecinales, tanto Milagro de Fátima y la Junta Vecinal de Circunvalación. Estamos haciendo el seguimiento. Nos han citado para el mes de noviembre. También desde noviembre, ¿qué va a pasar? Hasta el mes de noviembre, ¿qué podemos? ¿Qué veremos?
0: Noviembre, y los problemas son constantes. Ellos deben intervenir, ¿no? Por modo propio.
1: Debía de intervenir, eso es lo que nosotros sugerimos, ¿no? Que debía de intervenir inmediatamente, ponernos un semáforo, señalización. Le hemos conversado a la encargada de la sugerencia de transporte, que lo hagan, que por lo menos la señalización, que sea pues un solo carril, ¿no? Para que puedan transitar. Dice que ella me dice que no podemos hacer porque son vías, ya circunvalación, que son vías grandes. Entonces, tiene que haber alguna manera, que es una solución. Eso nos dijo.
0: Bien, porque ¿qué otros? En el tema de seguridad, ¿cómo está la zona?
1: Bueno, en caso de seguridad ciudadana, bueno, por acá es un poco tranquilo todavía, pero aunque siempre bajan de las partes cerros, no siempre hay muchachitos que se aparecen de vez en cuando, no digamos continua, que es tranquila esta zona todavía, ¿no? Pero gracias a Dios todavía estamos controlándonos en eso.
0: Bien, Patricio, gracias por esta comunicación. Estaremos en contacto.
1: Muchísimas gracias, señor periodista, muy amable.
0: 8:38, 8:38. Por supuesto que todas las preocupaciones de los vecinos siempre van a tener espacio aquí en Estudio 5 Noticias. 8:39. Y para mañana, las diversas organizaciones, el Colegio de Ingenieros, como el Comité Central de las Juntas Vecinales, están convocando a un conversatorio. Se trata de la Mesa de Concertación y Diálogo de la sociedad civil huanuqueña. Este evento se va a llevar a cabo en el Colegio de Ingenieros a partir de las 10 de la mañana. ¿Cuál es la agenda? El proyecto presentado por el Consorcio Alameda Huánuco, que el gobierno regional está presentando, es inviable debido principalmente a los delitos que se cometerían tipificados en el Código Penal del Perú, artículos 310, 302 y 313. Tomando en cuenta que todos los 321 árboles de la avenida Alameda serán afectados, pues si se sobrepone el plano catastral con el plano del proyecto, se comprobará este hecho, y el que tenga más de 20 años requeriría una alta tecnología. Sí, pues hay un plano catastral de Huánuco, ¿no? Y el municipio no ha modificado este plano catastral para que se pueda intervenir. Es decir, como ayer lo manifestó también el ingeniero Linder Teodoro Leandro, hay una serie de vacíos en este proyecto. También señalan el Comité Central de las Juntas Vecinales en esta invitación que el proyecto nació como un proyecto vial de pistas y veredas. Luego se incrementó la intervención para agua y desagüe. Y posteriormente un planteamiento urbanista y los profesionales exigidos en los términos de referencia de la licitación no cumplen los requisitos para este proyecto final, que es más complejo. Fíjense ustedes, ¿no? Que el proyecto inicial es un proyecto vial de pistas y veredas. Ese es el gran problema, ¿no? Se proyecta una cosa y se pretende camuflar otra. Este foro se va a llevar a cabo con la participación de diversas instituciones y personalidades en el local del Colegio de Ingenieros, mañana a partir de las 10 de la mañana. 8:41, la hora en todo el país.
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0: Estudio 5 Noticias y toda la información al instante. 8:42, la hora en todo el país. 8:42. 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
1: Estudio 5 Noticias con toda la información al instante en esta edición informativa, 8 de la mañana con 45 minutos, la hora en todo el país, 8 de la mañana con 45 minutos. Vamos a conversar sobre un tema actual, es respecto a la atención de emergencias viales. Estamos en comunicación con Percy Rudy Montes Rueda, director de la Oficina de Defensa Nacional y Gestión del Riesgo de Desastre del Ministerio de Transportes y Comunicaciones. Señor Montes, muy buenos días, bienvenido. Aló. Señor Montes, ¿nos escucha?

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1: Bien, ahora sí, estamos ya en comunicación. Señor Montes, muy buenos días.
2: Por favor, soy Yuri Romero Bonilla, evaluador del Centro de Operación de Emergencia del MTC.
1: Ah, disculpe, nos habían dado la otra información. ¿Cómo está? Sí, ¿nos puede informar en el caso de este programa que están trabajando respecto a la Defensa Nacional y Gestión de Riesgos de Desastres? Adelante.
2: Sí, el Ministerio de Transportes y Comunicaciones, a través de Provías Nacional y Provías Descentralizado, apoya a los gobiernos regionales, en este caso Provías Nacional, con combustible para que ellos puedan utilizar su maquinaria en caso de emergencias por lluvias intensas. Y Provías Nacional está a cargo de darle atención a todas las emergencias que ocurren en las vías nacionales. Por ejemplo, desde el mes de enero a la fecha, en Huánuco, ha habido un total de 114 emergencias. Normalmente estas emergencias están relacionadas a las vías, como son derrumbes, asentamiento de plataforma, erosión de plataforma, huaicos, pérdida de plataforma. Las provincias de Huánuco, Ambo, 2 de Mayo, Huancabamba, Huamalías, Leoncio Prado, Marañón, Pachitey, Puerto Inca han sido afectados durante este tiempo. La que mayor afectación ha tenido ha sido la provincia de Marañón, con 25 afectaciones, 12 de las cuales han sido derrumbes. Todas estas afectaciones en este momento ya han sido liberadas. Se encuentran algunas restringidas, pero no hay ninguna interrumpida. Para facilitar nosotros que la población tenga acceso a esta información, en el MTC hemos habilitado un visor de emergencias, que es gratuito y se puede acceder a ella mediante una aplicación que está en todos los teléfonos celulares, en las tablets y también en las PC, y la dirección es saecoe.mtc.gov.pe. Es un visor que de manera en tiempo real le permite a usted ver mediante una semaforización cómo se encuentran las vías en ese momento. Pueden estar restringidas quiere decir que está en ámbar y las personas puedan pasar alternadamente o por horas. Si está interrumpida, está en rojo, pero siempre se habilitan vías alternas y ponen conocimiento para que puedan trasladarse por esos lugares, y además en verde las están normalizadas.
1: ¿Y la información es en tiempo real?
2: Vamos a decirle así, que es al término de la distancia. En el momento que se ubica la información, se hace el levantamiento por parte de la unidad zonal que está a cargo, y el COE trabaja las 24 horas, los 7 días de la semana, los 365 días del año, actualizando esa información, que es una información muy precisa, georreferenciada, y que le hace un resumen de cómo está esa emergencia. Tiene fotografías, además tiene un mapa que permite a cualquier usuario visualizar cuál es la situación de las carreteras, de las vías nacionales a nivel nacional. Este mismo visor también tiene información de los aeropuertos, de las ferrovías, de los puertos, de los sismos que han ocurrido. Contiene información de las carreteras concesionadas, de las vías nacionales, departamentales, vecinales, los kilometrajes, etcétera. Es un visor que tiene mucha información, que es de acceso libre y que cualquier persona puede acceder y poder visualizar toda la información. Además, también para los casos de emergencia está georreferenciada la maquinaria, el equipo mecánico, los vehículos que cuenta cada región para poder habilitar todas las emergencias que ocurran en las vías nacionales.
1: Bien, usted señala que ya la vía de Marañón, entiendo que es a la zona de Tocache, ¿no? Ya está habilitada, como también a la zona de Sihuas.
2: Hay algunas en condición de restringidas, pero no hay ninguna interrumpida.
1: Bien.
2: Hay ninguna vía interrumpida. Por ejemplo, le podría decir, en este caso, exactamente en Huánuco, solo como un ejemplo, tenemos una vía interrumpida por asentamiento de plataforma con tránsito restringido en el tramo de Puente Rancho, Chinchao, sector Consejos, kilómetro 42 al kilómetro 44. Esto ha sido producido debido a las lluvias. Se asentó la plataforma, Pero Provías Nacional en este momento está trabajando ahí con una retroexcavadora, un camión volquete, una motoniveladora y un rodillo liso, y además con personal como vigías y capataz que están a cargo de solucionar ese problema. Esta misma información usted puede ubicar de todas las afectaciones que hay a nivel nacional, y además, para visualizarlo mejor, cuenta con una fotografía y también cuenta con un mapa de georreferenciación que permite ubicar exactamente dónde es la afectación. Es por eso que recomendamos que todas las personas que quieran viajar y quieran tener información respecto a las vías nacionales entren a este visor. Le voy a repetir la dirección de correo electrónico o al aplicativo, es saecoe.mtc.gov.pe.
1: Para todo tipo de servicio, en lo que significa circulación, de cómo están las vías, es decir, cualquier persona que quisiera viajar puede tener la información.
2: Exactamente, cualquier persona que pueda viajar tiene la información a nivel nacional de todas las vías nacionales. ¿Cuál es la condición? Y además de eso, hay una descripción, cuando la vía está interrumpida, de cuál es la situación de esa vía y qué trabajo está realizando el MTC, en este caso por intermedio de Provías Nacional.
1: Bueno, entiendo que las empresas de transportes ya tienen la información, ¿no?
2: Sí, todos tenemos esta información. Como es libre, las empresas de transportes también han sido comunicadas por intermedio de la SUTRAN para que vean cuál es la transitabilidad. Y si el problema es mayor, inmediatamente la SUTRAN va a las empresas de transporte para comunicar que los vehículos que transportan pasajeros no vayan a salir a hacer su traslado de personas, porque simplemente no van a poder pasar. Eso como una precaución para facilitar que las personas no vayan a ser expuestas a algún peligro.
1: ¿Es una aplicación o a través de una página web se puede tener?
2: Es una página web. También en Google puede colocar visor de emergencias MTC, así, visor de emergencias MTC, inmediatamente lo pasa a una página interactiva donde están toda la información relacionada al MTC en diferentes capas que uno mismo puede seleccionar y puede visualizar las carreteras, las vías nacionales, vías departamentales, inclusive las vecinales, el kilometraje. Como le digo, es importante que la población tenga conocimiento porque es una herramienta muy potente y además de eso está actualizada, como le decía, al término de la distancia. Cada vez que tenemos una información, inmediatamente esa información es actualizada en tiempo real.
1: ¿Y también hay una aplicación, una app?
2: No, de frente entra a la página web.
1: Es de frente con la página web.
2: Exactamente.
1: Ok. Bien, muchas gracias. Es importante en realidad esta información. ¿Algo más que complementar? Adelante.
2: Sí, quería complementar también, hay un servicio de mensajería gratuito, la línea 119. ¿Cómo funciona este servicio? Desde cualquier teléfono celular o teléfono fijo, uno marca el 119, seguidamente el número 1 y deja un mensaje. Previamente se había coordinado con un familiar. Si el familiar quiere recuperar el mensaje, pone el 119, seguidamente el 2, más el número de la persona que le dejó el mensaje, y puede recibir el mensaje que le han dejado debido a que puede haber una emergencia, puede haber una situación de peligro, y por ejemplo, cuando hay un terremoto, cuando hay un tsunami, cuando hay una afectación mayor, de tal manera que las personas se puedan comunicar de esta manera, aun cuando no haya servicio de internet o no haya servicio de WhatsApp. O sea, funciona solamente con las líneas telefónicas.
1: A ver, ¿cómo funciona? Para reiterar al público.
2: Usted marca, de su teléfono, marca el 119, seguidamente marca el número 1 y graba el mensaje. La persona con la que usted ha convenido para que escuche el mensaje, va a suponer que usted le ha dejado un mensaje, marca el 119 más el número 2 y seguidamente el número de la persona que le ha dejado el mensaje y podrá escuchar el mensaje que ha sido grabado en este sistema de la línea 119.
1: Ah, qué bien, gracias. Hasta cualquier oportunidad.
2: Sí, el servicio es completamente gratuito.
1: Qué bien, muchas gracias, saludos.
2: Saludos, señor Valdés, muy amable.
1: Bien, estuvimos en esta comunicación con Yuri Romero Bonilla, encargado del Centro de Operaciones de Emergencia del MTC. Pues bien, hoy tiene una aplicación para que pueda buscar, es el visor del MTC. Con ese nombre puede buscar en Google, si va a viajar, puede conocer qué problemas hay, si la ruta está en buenas condiciones. La verdad, sí, pues es un servicio adecuado para la población. 8:56 a.m. Estudio 5 Noticias.
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1: Estudio 5 Noticias, una muy buena noticia cultural. Alicia Maguiña es patrimonio cultural, la gran cantante dedicada a la música tradicional peruana. Alicia Maguiña, su obra musical ha sido considerada como patrimonio cultural de la nación en reconocimiento a su invaluable aporte a la preservación y difusión de la música tradicional peruana. Un homenaje a un artista que hizo del Perú una canción. Qué bien. Gracias por su atención. Volvemos hoy a la 1:00 p.m. con más información. Muy buenos días.
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0: ¿Qué tal? Muy buenas tardes, bienvenidos. Estamos con Estudio 5 Noticias, edición correspondiente a la fecha martes 14 de julio de 2026. Estudio 5 Noticias, 38 años en la primera línea de la información. Como cada tarde, a ustedes nuestra más cordial bienvenida. Nuestra línea telefónica, el 964-019-521, para cualquier contacto.
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0: Estudio 5 Noticias, 1:05 p.m. Toda la información en esta edición de noticias. El Comité Central de las Juntas Vecinales está organizando para mañana una mesa de diálogo y concertación en torno al proyecto remodelación de la Alameda de la República. Así lo dio a conocer hoy Claver Calixto, presidente del Comité Central de las Juntas Vecinales.
2: Juntas Vecinales de Huánuco, que en total abarcamos aproximadamente más de 100.000 habitantes, ¿no? Entonces tenemos una representatividad legal y legítima, ¿no? Para poder hacer en representación de toda la ciudadanía de Huánuco, ¿no? Entonces hemos estado notando en este tema de los dos proyectos, tanto de la Alameda como Viña del Río, que el proyecto no ha sido socializado debidamente, y al notar que también hay muchas objeciones, hay muchas observaciones, digamos, al proyecto que se quiere, hasta la obra que se quiere iniciar ya, ¿no? Dar inicio. Entonces nos hemos visto en la obligación, como una obligación ciudadana prácticamente, de convocar a una mesa de diálogo, una mesa de concertación y diálogo de la sociedad civil de Huánuco, que estamos organizando conjuntamente con el Colegio de Ingenieros del Perú, ¿no? El Colegio de Cádiz Huánuco. Ya el decano tiene la predisposición para que también él podamos tener una propuesta de base de la sociedad civil, ¿no? El objetivo de esa mesa de concertación es básicamente establecer con las versiones oficiales, ¿no?, de las instituciones, que tienen que ver con el tema, con el marco jurídico, con el marco técnico y el marco legal. Entonces, ¿para qué? Esa es la primera parte de esta mesa de concertación, ¿no? La idea es tener elementos para poder ver si es que

0: llega la invitación y estamos coordinando con ellos. Esperemos de que, por eso justamente hacemos este anuncio, para que ellos puedan asistir, ¿no? Las instituciones sobre todo, ya estamos coordinando con ellos y algunos han confirmado su participación.
1: Pero lo que se quiere es una opinión técnica, ¿no?
0: Esa es la idea, una opinión técnica, legal, oficial, para poder tener, o sea, hay que entender que tanto nosotros como Comité Central de Junta Vecinal, así como el Colegio Indio también, quiero que todos en general, no somos opositores a las obras, ¿no? No estamos oponiéndonos, o sea, eso no es el objetivo. El objetivo de nosotros es darle un camino, una salida, o sea, alternativas para que pueda llevarse a cabo estas obras. Son importantes, necesitamos obras, porque en Huánuco hay un desempleo generalizado y necesitamos obras, necesitamos que la gente tenga trabajo.
2: Ahora, pero hay que hacerlo bien, perdón, ¿no? El gobernador ha dicho, frente a los críticos que son enemigos de Huánuco, que no quieren... ¿Esto es así? O sea, no, ser crítico no es... o tener una posición diferente, ser enemigo de Huánuco.
0: No, más bien lo que nosotros estamos viendo es que darle salida, ¿no? Darle salida, porque si bien es cierto, hay muchas conjeturas a la y que lamentablemente se están llevando un poco ya al plano político, queremos darles el sinceramiento, porque no, hay un riesgo, o sea, el problema para nosotros es un riesgo, o sea, el riesgo es de que esta obra se puede iniciar en las condiciones como está. Pueden darse, inclusive, pueden tener la validez legal, inclusive, ¿no? O la validez que ya de cumplir los procedimientos, pero el asunto es...
3: mencionado de que esta obra iba a iniciar el día de mañana. ¿Qué van a hacer ustedes si también están...
0: Por comunicación, sí, por comunicación de los colectivos que también van a participar en como propuestas, digamos, van a dar propuestas, ¿no? Ellos nos mencionaron que hay una demanda, un recurso de amparo que han presentado ya en el mes de noviembre, eso respecto a la Viña del Río, que es lo que aparentemente va a iniciar el día de mañana, ¿no? De la Alameda, tengo entendido por las conversaciones ya, las expresiones o las declaraciones del gobernador regional, que va a tomarse su tiempo, ¿no? Y bueno, me imagino que también hay otros temas ahí que va a impedir que eso se inicie, ¿no? Pero definitivamente parece que lo de la Laguna Media sí posiblemente inicie el día de mañana. Pero precisamente en versión a eso, allá, como les comentaba, hay un recurso de amparo que está por dar ya su veredicto, ¿no? No sé si es en estos días. Y el otro tema está que tengo en mente que van a estar anteponiendo un recurso de medida cautelar, ¿no?
1: ¿Para cuál, eso, la laguna o
0: de la laguna estamos hablando, ¿no? Porque se está evitando, pues es lo que me han comentado el colectivo, ¿no?
1: Entonces, nosotros,
0: el colectivo ambiental regional de la región Huánuco, ¿no? Colectivo ambiental regional.
4: Bueno, que una consulta, sí. ¿Cuál es su interpretación? ¿Qué licencia tendría el gobernador regional ante el Poder Judicial si el colectivo ambiental ha hecho la demanda hace meses y que el mismo gobierno regional no ha asistido a esas citaciones? Y ahora, para deliberar el tema, ¿no? Entonces, en todo caso, se ha hablado bastante de lo que es Alameda, pero Viña prácticamente lo están dejando así al stand-by. La sociedad civil, los técnicos, y no opinan nada sobre Viña del Río. Prácticamente le están dando aval al gobierno regional. En particular, ¿mañana van a abordar el tema Viña del Río estrictamente?
0: Sí, también queremos abordar ese tema, que lamentablemente no hay mucha información sobre eso. El Colegio de Ingenieros nos ha manifestado que tampoco ellos han participado hace como 6 meses atrás para la elaboración del perfil de preinversión, pero más no para el expediente. O sea, no se sabe exactamente cuál es el final del expediente. Y hay conjeturas respecto al tipo de membrana, ¿no? Al uso de membranas en el piso, al uso de cercos perimétricos, ¿no? Alrededor de la... que no va a ser de uso público, va a ser no va a tener un acceso libre, ¿no? Entonces, por esa razón, también es necesario, o sea... Y bien el tema también de la falta de la consulta, ¿no? A la sociedad, ¿no? Respecto a lo que se va a hacer en este proyecto, ¿no? Entonces, hay muchos temas más que podamos ir viendo ya en el transcurso del desarrollo de la mesa de concertación y diálogo, ¿no? Para el día de mañana, y que va a ser realizado en el Colegio de Ingenieros, en el Auditorio del Colegio de Ingenieros, a partir de las 10 de la mañana, ¿no?
3: ¿En qué se va a tocar?
0: Bueno, como les estaba comentando sobre...
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6: Estudio 5 Noticias, lo que nos dice un oyente es que

0: sobre el traslado de árboles, no hay nada que concertar porque es lo mismo. Además, tiene un costo altísimo. Sí, pues esa es la realidad. Fue el engaño, muchachos, del gobernador cuando expuso el proyecto ante la municipalidad provincial de Huánuco. Pero ya hay, digamos, medios y acciones que se han realizado, como lo dijo el presidente del Comité Central de las Juntas Vecinales, respecto a la decisión que ha emitido el Ministerio Especializado en Materia Ambiental. Y también el MIRANSA, el Ministerio del Ambiente, se ha pronunciado de que este proyecto tiene que tener una certificación ambiental, pero además desliza una serie de opiniones sobre el impacto negativo ambiental que tendría este proyecto. 1:16 de la tarde, la hora en todo el país. 1:16, estamos con Estudio 5 Noticias.
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0: Estudio 5 Noticias. Y el Jurado Nacional o el Jurado Especial Electoral de Huánuco declaró improcedente la inscripción del candidato Bocángel por Renovación Popular a la gobernación regional. El ex decano del Colegio de Abogados, Hernán Cajusol, analizó el caso y dijo pues que sí, en casos de condenas, como en el caso de el señor Bocángel, definitivamente esa iba a ser el destino de la inscripción. Y también lo dio a entender que a sabiendas que esto iba a pasar se ha inscrito como candidato, lo que explicó.
2: Lo que ha trascendido a través de los medios de comunicación de que el Jurado Electoral Especial habría denegado la inscripción de candidato Bocángel, bueno, legalmente era algo que ya desde hace mucho tiempo se había señalado en el es de conocimiento público que el doctor Bocángel lamentablemente pues se vio envuelto en una investigación penal en sus funciones de congresista cuando tuvo, que mereció una condena, y entiendo que esa condena al parecer está vigente, o en todo caso las consecuencias que genera la imposición de esa condena lo imposibilita para poder postular a un cargo público, sobre todo por elección popular. Lo que ha hecho el Jurado electoral Especial de acá de la ciudad de Huánuco es aplicar lo que la ley contempla. Entiendo que como cualquier ciudadano tiene derecho a ejercer la pluralidad de instancias, yo entiendo que lo habrá apelado seguramente su defensa, y será el Jurado Nacional de Elecciones quien tenga que emitir una decisión en última instancia. De acuerdo a los a lo que conocemos, el Jurado Nacional de Elecciones es altamente probable que tenga que confirmar esa decisión que el Jurado Electoral Especial de Huánuco ha emitido, por cuanto la sentencia es una sentencia que ha quedado firme por un delito doloso en agravio de la administración pública. Entonces, eso es irreversible, no conocemos, al menos la opinión pública no conoce de una decisión que haya dejado sin efecto esa condena hasta el momento, salvo pues que el doctor Bocángel entre el Jurado Nacional de Elecciones demuestre que existe una sentencia constitucional, por ejemplo, que deje sin efecto la sentencia condenatoria. Si fuera así, pues lógicamente que estaría habilitado, pero hasta el momento se desconoce, Rubén.
0: Claro, en esta línea el Jurado Electoral de Huánuco me parece que ha tomado cierta, digamos, en cuenta a alguno considerando, porque él les ha pedido que muestren toda la documentación. Tanto al señor Bocángel, a Giles, y como también a otro candidato, ¿no? Entonces, de algún modo se ha asegurado el jurado con la documentación respectiva, digamos, para emitir esta resolución, o cuál ha sido, digamos, la estrategia de que el jurado les haya pedido la documentación?
2: El jurado electoral especial, antes de emitir una decisión de esta naturaleza, primero cruza información, tengo entendido. Además, que en ese tema de sentencias, el jurado pues tiene acceso a todos los sistemas donde se tenga que conocer el registro de antecedentes penales, inclusive pide información cuando tiene duda, inclusive tengo entendido que piden informe al Poder Judicial. Entonces, el área de fiscalización del jurado tiene esa responsabilidad y para que puedan emitir una decisión. No se puede emitir una decisión de manera tan apresurada o irresponsable. Yo creo que el trabajo que realiza el jurado es un trabajo bastante minucioso y tiene que estar arreglado a la ley electoral.
0: Ahora, de acuerdo con el numeral 2.31 de la resolución, señala, porque esto también lleva a una interpretación, y dice lo siguiente, ¿no? Cabe precisar que la Constitución Política del Perú, a través de su artículo 33, inciso 2, regula la suspensión de los derechos civiles y políticos, estableciendo que la sentencia condenatoria, incluso con pena suspendida, lleva aparejada la suspensión de los derechos ciudadanos. Pero más adelante dice, la calidad de sentenciado con pena privativa de la libertad se mantiene jurídicamente activa. Por ende, el derecho a la ciudadanía, que incluye elegir y ser elegido, adicionalmente el vencimiento de la inhabilitación penal, no borra la condena por la comisión del delito doloso. Porque por ahí escuchamos de que como él ya cumplió su inhabilitación, estaba libre, y no es así, ¿no?
2: No. En lo que es delitos contra la administración pública, existe la ley electoral es bastante clara, ¿no? Una persona que ha cometido un delito en agravio de la administración pública, inclusive hay algunos delitos que están señalados, ¿no? Delitos de colusión, peculado, el tema de corrupción. Así se haya rehabilitado la persona. Tengo entendido.
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0: Estudio 5 Noticias, 1:23, 1:23, estamos con toda la información al instante. César Martuel Barrueta, secretario general del Sindicato Regional de Jubilados y Pensionistas de Huánuco, analiza o da cuenta sobre la realización de una protesta a nivel nacional y esperan que mañana el Congreso apruebe la ley 32581.
3: Estamos haciendo una protesta en la Plaza de Armas hoy día, porque mañana se cumple el plazo para la reglamentación de la ley de pensión digna, la 32581, que establece que los maestros cesantes y jubilados debemos tener una pensión equivalente, igual que la que ganan ahora los profesores que están en la primera escala magisterial, que es más o menos Hacienda 3.500. Entonces, eso es lo que propone la ley de pensión digna, pero falta su reglamentación y su financiamiento. Y por eso estamos luchando, para que inmediatamente la comisión encargada del Ministerio de Educación, Ministerio de Economía y la ONP, de una vez sancionen, aprueben esa reglamentación. De modo que para mañana, a más tardar, se publique en el Diario Oficial del Peruano esta reglamentación que finalmente coronaría tanto esfuerzo, tanta lucha que ha venido desarrollando desde hace más de 2 años.
4: Anteriormente, ¿con cuánto ustedes estaban?
3: Mira, lo que ahora hay varias leyes dentro del magisterio, la 19.990. Ahí la pensión máxima es 900 soles. Los que están en las AFPs, pertenecen a las AFPs, ahí la pensión máxima es 600 soles. Pero por debajo de ellos hay pensiones que ganan 300, 400, 500 soles. Los que están en las 25-30 son los que ganan un poquito más de 1.000 soles. Pero 1.100, 1.200, 1.300. De acuerdo a que si han tenido, digamos, cargos directivos o jerárquicos o son profesores de aula. ¿no? Entonces, esas, digamos, las pensiones que paga el Estado.
4: ¿Desde qué tiempo ustedes están exigiendo la aprobación de esa ley?
3: Ya hace más de 2 años que estamos en esta lucha, que se ha intensificado a finales del año pasado, se hizo aprobar en el Congreso, ahora falta la reglamentación para que se haga efectivo esta ley. Y esperamos que eso ocurra el día de mañana. Si no fuera así, porque hay un sector del Congreso, los políticos que ahora han ganado las elecciones, que no quieren que esta ley finalmente se haga efectiva. Entonces nosotros vamos a continuar en la lucha, porque ya la experiencia nos ha enseñado a los maestros que para conseguir algo tenemos que pelear.
4: ¿Cuántos maestros y maestros jubilados y cesantes se encuentran aquí en la plaza y por esa
3: ley? Mira, acá esa ley beneficiaría más o menos a un promedio de 162.000, 165.000 maestros a nivel nacional. Acá en Huánuco, pues más o menos seremos a un promedio de 5.000 a 6.000 maestros jubilados, estamos hablando jubilados, ¿ya? Entonces, a todo ese sector beneficiaría, pero también van a beneficiar a los activos, porque ellos, por ejemplo, los activos que ahora están en actividad, ellos se jubilan el próximo año. Si se aprueba esta ley, entonces ellos van a salir ganando, claro, 3.500, porque si no se aprueba esta ley, los que se jubilen en diciembre de este año para el siguiente van a salir con 900 soles, o tal vez con 600 soles si están en las AFPs. Depende en qué situación están ellos. Entonces, por eso es que ellos también son beneficiados. Pero observamos que hay indiferencia.
4: ¿Esta protesta se está dando a nivel nacional?
3: Sí, a nivel nacional. En Lima las cosas están concentradas. Han viajado compañeros de acá también y de todo el país. Ahí se están desarrollando ollas comunes, marchas, plantones. Están en trato directo con la comisión encargada de reglamentar esta ley. Hay propuestas, se han presentado proyectos de reglamento de parte de los pensionistas, de los jubilados. Todo eso está en la mesa para que la comisión encargada finalmente diga ya, esta va a ser el reglamento que va a regir.
4: Usted hablaba un poco acerca del contexto trascendental que hubo para la aprobación o la posible aprobación que ustedes esperan para esta ley en cuanto a la bancada de la señora Fujimori. ¿Qué esperan para ese nuevo gobierno si es que se les aprobara, ¿no?
3: La verdad, nosotros no tenemos mayor expectativa, mayor esperanza de que el gobierno de la señora Fujimori va a ser beneficioso, particularmente para los jubilados y pensiones. ¿Por qué? Porque ella desde el primer momento en que empezó a presentarse el proyecto para esta ley de pensión digna, siempre se opuso. Y lo último que hicieron fue que el año pasado, cuando se aprobó en el Pleno del Congreso esta ley, la bancada de Fuerza Popular se salió del recinto del Congreso. Ellos no participaron, una muestra de que están totalmente en contra. Y es más, ahora, una de sus congresistas favoritas, la señora Keiko, la señora Patricia Juárez, ha amenazado y ha dicho que ella va a presentar una demanda inconstitucional ante el Tribunal Constitucional para traerse abajo esta ley de pensión digna, que nosotros la llamamos. Entonces, ¿eso qué nos dice? Que este gobierno va a hacer más de lo mismo, ¿no? No es que va a poner orden, no es que va a mejorar la economía del país para que la riqueza que se genere en el país llegue a los bolsillos más pobres. Esa riqueza siempre va a seguir llegando a los bolsillos más ricos, de la mafia empresarial, política, judicial y militar que gobierna este país. Así va a ser, no va a cambiar esa situación.
4: ¿Usted cree que esta ley se puede aprobar por insistencia?
3: No, ya no, acá ya no cabe la insistencia porque estamos en la etapa de reglamentación de la ley ya fue aprobada el año pasado. Ahora lo que esperamos es que se reglamente, porque si la ley no tiene reglamento y no tiene financiamiento, es lo mismo que nada, sería una ley muerta. Por eso es que estamos luchando para que se efectivice, realmente se haga realidad la financiación y la reglamentación de esta ley, que mañana se cumple el plazo, mañana son 90 días de plazo que tiene para que dé a luz esa reglamentación de la ley 32.581.
4: ¿Hay algún acuerdo nacional entre ustedes que va a suceder si es que no se aprueba la ley?
3: Sí, ya el acuerdo está dado hace tiempo, ya sabemos a quién nos estamos enfrentando. Esto va a continuar, la lucha va a continuar y se va a radicalizar. Probablemente en Lima, si no se aprueba mañana la reglamentación, se inician las huelgas de hambre. Y eso va a ser a nivel nacional. Nosotros estamos en coordinación con ellos, así que esperamos que ojalá no lleguemos a eso. Porque si llegamos, usted nos va a ver de repente en algún lugar de acá, a los maestros jubilados que tienen más de 70, 80, 90 años, haciendo huelga de hambre. Porque no nos queda otra forma para conseguir, digamos, nuestros derechos pensionarios, que nos lo merecemos, ¿no?
4: Gracias.
0: Bien, así está la información, 1:30 p.m, una pausa y volvemos.
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5: Estudio 5 Noticias, 1:36 PM, edición de hoy, martes 14 de julio de 2026. Y atención con esta nota sobre la alerta de SANASA a nivel nacional. Infobae dice, es seguro comer pollo y huevos tras la emergencia sanitaria por el H5N1. El brote detectado en una granja avícola generó dudas entre los consumidores. SANASA y el MINSA detallan cómo se controla la enfermedad.

0: y cuáles son los riesgos reales para las personas. La declaración de emergencia sanitaria por influenza aviar H5N1 en el Perú ha despertado preocupación entre la población, sobre todo porque el brote más reciente ya no se limita a aves silvestres, sino que fue detectado en aves de corral destinadas a la producción agrícola o la producción avícola. La medida dispuesta por el Servicio Nacional de Sanidad Agraria, SENASA, por un periodo de 90 días, busca contener la propagación del virus y reforzar la vigilancia sanitaria en todo el país. La emergencia fue adoptada luego de que SENASA confirmara un caso de influenza aviar en una granja de aves de corral tras analizar una muestra tomada el pasado 6 de julio. Posteriormente, la entidad informó un segundo caso en una crianza de patos ubicada en Caraballo, en la región Lima. Ambos focos fueron considerados puntuales y, según las autoridades, fueron intervenidos de inmediato.
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0: Estudio 5 Noticias, bien, y sobre si es seguro o no consumir pollo y huevos durante la emergencia sanitaria. En una alerta sanitaria previa, el Centro Nacional de Epidemiología, Prevención y Control de Enfermedades del Ministerio de Salud informó que el consumo de carne de pollo y huevos bien cocidos no genera riesgo de contagio de influenza aviar en las personas. Esta recomendación se mantiene en el contexto actual debido a que las medidas adoptadas por SENASA buscan precisamente evitar que las aves infectadas ingresen en la cadena alimentaria. El director de la Sanidad Animal de SENASA, Mario Bonifaz, descartó este 14 de julio que los animales afectados puedan llegar al mercado para el consumo humano. Estas aves son destruidas, se realiza un sacrificio sanitario con todas las condiciones, explicó el funcionario en entrevista con Epicentro TV. Esto significa que una vez confirmado un brote, las aves afectadas son retiradas mediante protocolos sanitarios para eliminar el foco de infección y evitar la propagación del virus hacia otras aves. Bonifaz precisó que las acciones ejecutadas en los dos focos detectados en el país incluyeron el despoblamiento de las aves afectadas, la desinfección de las instalaciones y el reforzamiento de la vigilancia epidemiológica. Algunas aves infectadas pueden llegar a los mercados. Cuando SENASA confirma un brote de influenza aviar, activa una serie de medidas sanitarias para controlar el foco, evitar la propagación del virus y proteger la producción avícola nacional. En los dos casos detectados recientemente en aves de corral, la autoridad sanitaria ejecutó acciones como la desinfección de los predios afectados y el sacrificio sanitario de los animales infectados, con el objetivo de eliminar la fuente de contagio y evitar que el virus continúe circulando. Esto nos permite salvaguardar que no se siga diseminando esta enfermedad en las aves de corral, señaló el director de Sanidad Animal de SENASA. Bien, a tener en cuenta entonces, ¿no? Sobre todo cocer bien la carne del pollo como también los huevos, a fin de que eviten cualquier contagio. Así que no hay ningún peligro de consumir estos productos siempre y cuando se consideren estos protocolos establecidos por el SENASA a nivel nacional. 1:40 p.m. Estamos con Estudio 5 Noticias.
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0: Estudio 5 Noticias. Otra de las obras afectadas que no se ejecutan adecuadamente es justamente este proyecto de la carretera en la zona de Coso a cargo del gobierno regional. Hoy, Freddy Villasis Ruiz, Américo Amador Salas Falcón y Violeta Durán Ramos, empresarios afectados por el proyecto del asfaltado de la carretera Puente Higuera San José de Coso, manifiesta que son perjudicados por deuda que tienen con la empresa y en total son 15 proveedores.
2: Quisiera, por favor, señores periodistas, que al
3: que
2: pueblo,
3: se expanda todo esto.
2: que difundan esto, porque no puede pasar. Hay normas supuestamente en el gobierno regional, aquí en el Ministerio de Transportes, que ellos no pueden hacer nada, supuestamente, con los adeudados, porque no, no exige, no existe esa norma que nos dan a los proveedores, nos respalde este pago. Así hacen, y toda la vida hacen eso.
3: Por ejemplo, este ¿por mes cuánto le estaban pagando a ustedes?
2: Dependiendo del trabajo de maquinaria, señor.
3: ¿Qué tipo de trabajos hacía la
2: alquiler maquinaria? De maquinaria, retroexcavadora, volquete, ¿no? Y a muchos deben hasta...
3: Hay ¿hasta un... qué mes les han pagado? Con...
2: Mes de octubre, señor, del año pasado.
3: Desde
2: ahí hasta la actualidad nos debe de, hasta el mes de marzo.
3: ¿Qué es lo que justifican?
2: ¿No que supuestamente ingreso? La empresa que nos dé deuda dice que Ministerio de Transporte no lo paga. Y ahora los señores de acá, el director dice que sí les ha pagado, lo debe, no, no entiendo.
4: Entonces, o sea, hay una contradicción.
2: Una contradicción de parte de los señores.
4: Acá tenemos otro, su nombre, por favor.
5: Sí, igualito, María Salas.
4: ¿Y usted de qué servicios ha brindado?
5: De, también de máquina y volquete.
4: Ajá, y... ¿Cuánto es lo que se le ha devuelto a usted?
5: Más o menos un promedio de 30.000.
4: 30.000. ¿Es también desde el mes de octubre del año
5: sí,
4: pasado?
5: Sí, desde octubre. Uh-huh. Aparte de eso, nosotros ya facturamos, ni las facturas no pagan las detracciones. No les interesa.
4: O sea, están siendo perjudicados.
5: Estamos siendo perjudicados, tanto como la, en la SUNAT también igualito, ya nos vinieron ya las
4: notificaciones.
5: Notificaciones que tenemos que pagar, y ahora las multas, usted sabe, de la SUNAT no es poco, uh-huh. Es un montón. Entonces esperamos también que a nosotros nos paguen, pues, porque nosotros aparte de esto debemos a nuestros operadores, y operadores igualito nos vienen a molestar. ¿Qué podemos nosotros hacer con ellos si a nosotros no nos pagan? Entonces está muy mal también, que siempre nos da pues esperanza que sí, ya la otra semana, en mes de tal mes, todos los meses nos
3: lo peor de todo es que no los reciben, no eso es lo que recibe. Más les
5: claro, pues, ajá, sí, y vamos también a la oficina, igualito nos cierran la puerta, que nos dice esperan, y en este plan paramos, pues.
6: ¿La empresa sigue funcionando en la vía colectora?
5: Sí, sigue ahí, y nada, de ahí nos bota acá, de acá... vuelta vamos allá, en ese plan paramos. Entonces no es justo que nosotros te estamos viniendo a pesar que nosotros le hemos servido y no nos pagan, pues no es justo que nos hagan esto, ¿no?
3: Como dice también, ¿no? Mayor así que nos debe y no sé, ahora venía acá a reclamar que nos y dice que no tiene tiempo, ¿no? ¿Sus maquinarias siguen trabajando hasta ahora o no?
7: ¿Cuántos son? Acá me han dicho 4, pero todos en total...
3: Aproximadamente somos algo de 15.
7: 15 proveedores, sí, que sí, están sí. En la misma situación.
3: Y hay mismos.
7: ¿Qué les dice el director? ¿Si tuvieron alguna vez la oportunidad
3: de conversar? Sí, nos ha dado, como se llama, el director nos ha dado fecha y no fue.
7: ¿Alguna medida que van a tomar ustedes ya radical?
3: Sí, le vamos a... acabamos de renunciar.
7: Van a ir a poner una
3: denuncia. Sí.
6: ¿Y ustedes han ido a ver si la obra... ¿cómo está
3: la obra está para iniciar?
6: ¿No se reinicia?
3: No se reinicia.
6: ¿Cuándo ha sido la última vez que ustedes han ido a verificar?
3: Muchas veces a la semana pasada. ¿No? Sí. La obra sí, esa obra deja un desastre. A toda la cantera está mal, todo eso.
6: ¿O la empresa de dónde, señora? ¿Conoce usted?
3: De Guarac.
6: Guarac. ¿Ustedes han logrado conversar con el representante legal de la empresa, no?
3: Sí, más llega como eso. Hemos hecho un compromiso de pago, todo ello no cumple, como le digo.
6: Ajá. Según ellos, la dirección todavía no les paga.
3: No, así nos dice, ajá. No nos paga, todavía la dirección no nos paga. Acá sí, no es que ya está pagada y en ese plan nos tiene.
7: Sí, van a ser los puntos separados.
0: Una de la tarde con 45 minutos. Por eso hay dudas, ¿no? En el anuncio y la ejecución de obras por parte del actual gobierno regional. Y esta es una de las muestras de este problema que tienen con esta obra. Es el asfaltado de la carretera Puente Higuera San José de Cos. Una de la tarde con 45 minutos. Una con 45 minutos. Y atención, hay un aplicativo visor del Ministerio de Transportes y Comunicaciones que se ha ya lanzado y está a disposición del público en general. ¿Qué tiene este aplicativo? Que ustedes pueden visualizar cómo está el tramo, si tiene problemas o no, sobre todo en las vías nacionales. El vocero del Centro de Emergencias del Ministerio de Transportes y Comunicaciones, Yuri Romero Bonilla, explicó acerca del funcionamiento de esta aplicación para la población en general.
8: Este programa que están trabajando respecto a la Defensa Nacional y Gestión de Riesgos de Desastres. Adelante.
9: Sí, el Ministerio de Transportes y Comunicaciones, a través de Provías Nacional y Provías Descentralizado, apoya a los gobiernos regionales, en este caso por vías nacionales, con combustible para que ellos puedan utilizar su maquinaria en caso de emergencias por lluvias intensas. Y Provías Nacional está a cargo de darle atención a todas las emergencias que ocurren en las vías nacionales. Por ejemplo, desde el mes de enero a la fecha, en Huánuco, ha habido un total de 114 emergencias. Normalmente estas emergencias están relacionadas a las vías, como son derrumbes, asentamiento de plataforma, erosión de plataforma, huaicos, pérdida de plataforma. Las provincias de Huánuco, Ambo, 2 de Mayo, Huancabamba, Huamalías, León Soprado, Marañón, Pachité y Puerto Inca han sido afectados durante este tiempo. La que mayor afectación ha tenido ha sido la provincia de Marañón, con 25 afectaciones, 12 de las cuales han sido derrumbes. Todas estas afectaciones en este momento ya han sido liberadas. Se encuentran algunas restringidas, pero no hay ninguna interrumpida. Para facilitar nosotros que la población tenga acceso a esta información, en el MTC hemos habilitado un visor de emergencias, que es gratuito y se puede acceder a ella mediante una aplicación que está en todos los teléfonos celulares, en los teléfonos, en las tablets y también en las PC, y la dirección es saecoe.mtc.go.pe. Es un visor que de manera en tiempo real le permite a usted ver mediante una semaforización cómo se encuentran las vías en ese momento. Pueden estar restringidas, restringidas quiere decir que está en AMBA y las personas puedan pasar alternadamente o por horas. Si está interrumpida, está en rojo, pero siempre se habilitan vías alternas y ponen conocimiento para que puedan trasladarse por esos lugares, y además en verde las están normalizadas.
8: ¿Y la información es en tiempo real?
9: Vamos a decirle así, que es al término de la distancia. En el momento que se ubica la información, se hace el levantamiento por parte de la unidad zonal que está a cargo, y el COE trabaja las 24 horas, los 7 días de la semana, los 365 días del año, actualizando esa información, que es una información muy precisa, georreferenciada, y que le hace un resumen de cómo está esa emergencia. Tiene fotografías, además tiene un mapa que permite a cualquier usuario visualizar cuál es la situación de las carreteras, de las vías nacionales a nivel nacional. Este mismo visor también tiene información de los aeropuertos, de las ferrovías, de los puertos, de los sismos que han ocurrido. Contiene información de las carreteras concesionadas, de las vías nacionales, departamentales, vecinales, los kilometrajes, etcétera. Es un visor que tiene mucha información, que es de acceso libre y que cualquier persona puede acceder y poder visualizar toda la información. Además, también para los casos de emergencia está georreferenciada la maquinaria, el equipo mecánico, los vehículos que cuenta cada región para poder habilitar todas las emergencias que ocurran en las vías nacionales.
8: Bien, usted señala que ya la vía de Marañón, entiendo que es a la zona de Tocache, ¿no? Ya está habilitada, como también a la zona de Sihuas.
9: Hay algunas en condición de restringidas, pero no hay ninguna interrumpida.
8: Bien.
9: No hay ninguna vía interrumpida. Por ejemplo, le podría decir, en este caso, exactamente en Huánuco, solo como un ejemplo, tenemos una vía interrumpida por asentamiento de plataforma con tránsito restringido en el tramo de Puente Rancho, Chinchao, sector Consejos, kilómetro 42 al kilómetro 44. Esto ha sido producido debido a las lluvias, se asentó la plataforma, pero Provías Nacional en este momento está trabajando ahí con una retroexcavadora, un camión volquete, una motoniveladora y un rodillo liso, y además con personal como vigías y capataz que están a cargo de solucionar ese problema. Esta misma información usted puede ubicar de todas las afectaciones que hay a nivel nacional, y además para visualizarlo mejor cuenta con una fotografía y también cuenta con un mapa de georreferenciación que permite ubicar exactamente dónde es la afectación.
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0: Estudio 5 Noticias y por supuesto toda la información en instante en esta edición de noticias. En unos minutos más se inicia el partido de la semifinal Francia versus España, gran semifinal del Mundial 2026. Podemos ver aquí la nota de la República, dice: Kylian Mbappé y Lamine Yamal se enfrentan por un lugar en la final del Mundial 2026. Hay pronósticos, hay de todo, ¿no? En torno a este partido que se inicia hoy y mañana es Argentina contra Inglaterra. De acuerdo con la información precisamente del diario La República, dice: la primera semifinal de la Copa del Mundo tendrá como protagonistas a dos potencias europeas. Francia, liderada por Kylian Mbappé, tendrá que verse las caras con España, que cuenta con Lamine Yamal. El vencedor de esta serie enfrentará al ganador de Argentina e Inglaterra. Lamentablemente, y eso existe en el mundo, la percepción racista, a veces sobre temas que nada tienen que ver, como en el tema del fútbol, ¿no? Aún así, cualquier cuestión y expresión racista es condenable y rechazable. El expresidente Rajoy habló justamente de este tema, escribió una columna y al frente salió justamente el jugador español que le enmendó la plana, ¿no? Este joven que es protagonista y, digamos, uno de las figuras principales de España. Estamos hablando precisamente de este gran jugador que es una promesa mundial, ¿no? Donde participa en su primera Copa del Mundo. Se trata de Lamine Yamal. ¿Y qué es lo que ha pasado? ¿Qué ha escrito el expresidente Rajoy, que enturbia, dice, la semifinal España-Francia con su artículo racista? El encuentro cobra un nuevo significado tras la columna en la que el exmandatario asegurado que la selección gala juega sin franceses. Y Yamil salió a decir de que, implícitamente rechazó esta expresión del expresidente español y dijo que el fútbol es integrador. Sí, pues coincidimos con él, el fútbol es integrador, debiese ser integrador. Lo que pasa es que así como el expresidente Rajoy, entre otros, en España tienen esa visión, ¿no?, racista, y lo peor es que hoy cada vez más se confronta, de algún modo, incluso en las redes sociales, el mismo algoritmo hace de que esto corra más por las redes sociales. Hay una polarización muy muy fuerte en el mundo. Ya no hay argumentos y ya no hay una percepción de que al final en este planeta cabemos todos, ¿no? Pero eso no sucede así. Y esto es lo que, como dice el mismo diario el país español, el expresidente Rajoy enturbia la semifinal España-Francia con su artículo racista. Y esperemos lo que dijo Yamil, que este fútbol sea integrador y que gane el mejor, ¿no?, y que sea un gran espectáculo. En unos minutos más se va a iniciar justamente este partido. Gracias por su atención. Volvemos mañana a partir de las 7 de la mañana.
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0: en Estudio 5,
1: 2 y 15 minutos.
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1: 2:36.
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0: en Estudio 5. 2:45. 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
1: 3 y 11 minutos.
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0: Estudio 5. 3:38. 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

en Estudio 5. 3:49. 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

0: 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En Estudio 5, 4 en punto. 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

en Estudio 5, 4 y 15 minutos. 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

en Estudio 5, 4 y 50 minutos. 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
1: 5 y 13 minutos.
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en Estudio 5. 5:42. 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

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En Estudio 5, 6 y 4 minutos. 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
1: 6 y 12 minutos.
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1: 6:36.
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en Estudio 5, 6:45. 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

En Estudio 5, 6:53. 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